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0: Son las 10, las 9 en Canarias.
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0: Los agentes de la UCO siguen en la calle Ferraz por orden de la Audiencia Nacional, que mantiene abierta una causa por ahora secreta sobre un presunto amaño de contratos públicos en una trama en la que estaría implicada Leire Díez, la llamada fontanera socialista. En la calle Ferraz, en la sede del Partido Socialista, Laura Herrero, buenos días.
2: Buenos días. Aquí nos encontramos con mucha expectación mediática. Los agentes de la Unidad Central Operativa de la Guardia Civil sabíamos que habían entrado antes de las 9 de la mañana. Se trataría, según fuentes consultadas por Radio Nacional, de una pieza secreta separada del caso SEPI, que sabemos que investiga presuntos amaños de contratos públicos por parte, presuntamente, de Leire Díez, la conocida como fontanera del PSOE, el exdirector de la SEPI, Vicente Fernández, y Anchón Alonso, dueño de Servinavar. En la operación de hoy, la UCO también podría registrar domicilios u oficinas relacionadas con Santos Cerdán, el empresario Pedro Set, y quien fuera presidente de la Junta de Andalucía, Gaspar Zarrías. Zarrías, que por cierto declaró como testigo en la causa que investigaba presuntos sobornos por parte de Leire Díez y de Pérez Dolcet en los juzgados de Plaza Castilla, pero la causa, de fruto de los registros que se están practicando hoy, recordemos, la dirige el juez Santiago Pedraz en la Audiencia Nacional.
0: La segunda vez en menos de un año que vemos a los agentes de la UCO en Ferraz. En junio de 2025 fue registrada por la investigación a Santos Cerdán, imputado en una de las derivadas del caso Coldo. Buscamos las reacciones en el propio Partido Socialista, entre los diputados. Preocupación visible esta mañana en el Congreso. Leticia Arenas, buenos días.
3: ¿Qué tal? Buenos días. Preocupación y desconcierto en unos diputados socialistas y en un gobierno que están presentes en esta sesión de control del gobierno, pero pendientes del teléfono y con la cabeza puesta en Ferraz.
4: No tengo información, no puedo opinar. Gracias, ¿eh? Sabéis que siempre os atiendo, pero no tengo información.
3: Eso
4: no
3: sé decía es, ¿vale? Óscar López. En los pasillos del Congreso están intentando enterarse. De momento, fuentes de Ferraz insisten a Radio Nacional en que están tranquilos, que van a colaborar con la justicia, como siempre, e informarán de todo, como siempre, añaden. En la misma línea respondía la portavoz del PSOE, Montse Mínguez, en Catalunya Radio.
5: Jo l'únic que sé és que ja fa uns mesos que també se'ns va requerir informació, la vam aportar...
3: Recordava Mínguez que no és la primera vez que se les pide información y que van a demostrar que sus cuentas cuadran. Óscar Puente en Twitter afirma que no es un registro lo que se está llevando a cabo, que es un requerimiento de información, y se pregunta si era necesario mandar a la UCO para ello. Creen en el PSOE que el Partido Popular ya venía a este control sabiendo lo que iba a pasar. Juegan con las cartas marcadas, afirman.
0: En los pasillos de la Cámara también, el líder del Partido Popular, Núñez Feijóo, ha hablado de agonía política, de ambiente irrespirable, y ha reclamado elecciones.
6: No queda más remedio que darle la palabra a los españoles de forma inmediata. No podemos más.
0: Feijóo vuelve a mirar a los socios de gobierno. Enrique Santiago, de Izquierda Unida, Gabriel Rufián, de Esquerra Republicana, se muestran prudentes, pero avisan.
7: Es decir, no se pueden permitir situaciones de financiación ilegal, irregular.
8: Si se iniciara un proceso judicial en este sentido, hubiera pruebas, sobre todo una sentencia firme, nosotros pediríamos elecciones.
0: Con Pedro Sánchez ausente, recibido por el Papa esta mañana en el Vaticano, ha sido el vicepresidente primero, Carlos Cuerpo, el que ha tenido que lidiar con los renovados ataques de la oposición en la sesión de control al gobierno celebrada en el Congreso. El dato del día: la firma de hipotecas de viviendas crece en un 9%, logran su mejor marzo en 16 años, los tipos siguen aguantando por debajo del 3%, Blanca Pascual.
9: En los tres primeros meses del año se han cerrado más de 131.500 préstamos hipotecarios, es la cifra más elevada desde 2011, el aumento roza ya el 10% y el capital prestado ha crecido también un 21,5%. Solo en marzo las hipotecas constituidas suman 46.600 y de este modo encadena 21 meses al alza y marcan un récord en 16 años. Su importe medio supera los 174.000 euros.
0: 10:04 de la mañana, 9:04 en Canarias. Ahora las noticias de su comunidad.
10: En la región de Murcia, la defensa del comercial de Logimed, implicado en la trama del fraude de prótesis caducadas al Servicio Murciano de Salud, va a exigir una auditoría para demostrar, así lo asegura, que nadie se ha llevado dinero. Su abogado, Ali Martínez, insiste en que los artículos vendidos están homologados, pero fuera del catálogo del Servicio Murciano de Salud, y que dentro del acuerdo de libre comercio la empresa podía encarecer el producto tanto como quisiera. Por tanto, recalca, no hay delito.
11: No existe un desfalco económico, nadie se ha llevado dinero. Y sobre todo, nunca se ha puesto en riesgo la salud de los pacientes. Nunca, jamás. Todo lo contrario.
10: Más noticias. El Gobierno de España insiste en el sellado integral de los residuos de la bahía de Portmán como solución más responsable para la salud pública y el medio ambiente. Así lo ha asegurado la ministra para la Transición Ecológica, Sara Aguesen, en el Pleno del Senado, en respuesta a una pregunta del senador del Partido Popular, Francisco Bernabé.
12: Si no lo dejamos estabilizado, tendríamos riesgo para la salud pública y riesgo también para el medio ambiente. Y eso usted lo sabe. Los datos son claros. Es mucho más peligroso para el medio ambiente y para la salud mover esos residuos.
13: Que dentro de una bolsa de plástico cerrada son inocuos y no suponen ningún riesgo. Al contrario de cuando están al aire libre y se pueden ingerir o respirar, que es lo que allí nos pasa todos los días.
10: Y la Policía Nacional ha detenido a 5 hombres y ha intervenido cocaína, armas blancas y dinero en efectivo en la tercera y última fase de una operación contra un grupo criminal dedicado a la instalación de narcopisos en Molina de Segura. 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

Saludos y muy buenos días. Les damos la bienvenida al 107.7 de su FM en esta jornada de miércoles 27 de mayo, en una jornada que nos encontramos en el Ecuador de la semana y en la que tendremos cielos poco nubosos o despejados con algunas nubes altas. Pues en la tarde y temperaturas en ligero aumento. Sí, temperaturas máximas que van a estar cerca de los 30 grados hoy, se queda en torno a los 29 de máxima y 13 de mínima, y de cara a mañana y también pasado y sobre todo para el fin de semana, que siguen aumentando las máximas y también las mínimas. Para que se hagan una idea, para el fin de semana se esperan 33 grados de máxima y en torno a los 18-20 de mínima, o sea que noches también ya casi tropicales. En cuanto a nuestro informativo, les contamos acerca de la conciliación escolar, también las intervenciones policiales y que la Escuela Municipal de Música ya ha abierto su plazo de matrícula para el próximo curso escolar. Todo esto en nuestro informativo. Quédense con nosotras y disfruten de esta mañana de miércoles. Feliz día, buenos días.

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3: Buenos días. El informe de la UDEF sobre la trama del Servicio Murciano de Salud confirma que hay al menos un paciente al que se le habría implantado una prótesis vascular caducada. Es lo que ha podido dilucidar la Policía Nacional después de revisar varias historias clínicas. La Consejería mantiene por su parte su versión de que no se han colocado, estén caducados. Hoy es miércoles 27 de mayo. Finalmente, la empresa de capital público privado Quantix se ha decantado por el municipio de Murcia para ubicar su futuro centro industrial de diseño de microchips, un proyecto con una inversión de 40 millones de euros. Enseguida les contamos los detalles, antes la información de servicio. En cuanto al tiempo, hoy pocos cambios, será una jornada de nuevo con máximas que rondarán los 30 grados. A esta hora tenemos 17 grados en Murcia y Cartagena, 15 en Lorca, 12 grados en Caravaca de la Cruz, 11 en Yecla. La predicción, Javier Andrés, buenos días.
4: Buenos días. Hoy en la región de Murcia las temperaturas suben un poco más, en ligero ascenso. Hoy con máximas de 33 grados en Molina de Segura, 32 en Murcia y Cieza, 31 en Lorca, 30 en Caravaca de la Cruz, Mazarrón y Yecla, 29 en Cartagena y 27 en Águilas. En los próximos días las temperaturas seguirán subiendo ligeramente, alcanzando el sábado una máxima de 37 grados en Murcia. El cielo hoy estará poco nuboso, soleado. El viento comienza flojo de dirección variable, tendiendo durante el día a componente este. Es una información de AEMET.
3: Hasta las 8 de la mañana, las noticias de la región de Murcia en Radio Nacional de España. En el control de sonido está Marina Agudo. Sobre la trama en el Servicio Murciano de Salud, un informe de la UDEF al que ha tenido acceso Radio Televisión Española confirma que hay al menos un paciente al que se le habría implantado una prótesis vascular caducada. Es lo que ha podido dilucidar la Policía Nacional después de revisar varias historias clínicas. Javier Carrión, buenos días.
5: Buenos días. La UDEF ha analizado una muestra del 8% del total de intervenciones acometidas en centros concertados por uno de los cabecillas de la trama, un cirujano cardiovascular de la Risaca. Es una muestra muy exigua para determinar el número total de afectados, pero el factor que más dificulta la investigación, añaden los especialistas, es que los partes contienen datos falsos con más prótesis abonadas que utilizadas.
3: Pese a este informe, el gobierno regional se mantiene en sus 13 e insisten que no le consta ningún usuario afectado, ningún usuario al que se le hayan implantado prótesis caducadas. Es el mensaje que ha vuelto a repetir el consejero Juan José Pedreño.
6: El servicio de cirugía cardiovascular de la Risaca tiene claro que no hay constancia de que ningún paciente tenga una prótesis caducada implantada. Y esto tiene que quedar muy claro. Por tanto, hay que mandar un mensaje de tranquilidad a la población desde el punto de vista de la salud. Y por otra parte, tenemos que dejar trabajar a la justicia.
3: La Asociación del Defensor del Paciente no se cree la versión de la Consejería. Su portavoz, Carmen Flores, está convencida de que hay más de un paciente afectado y pide sanciones ejemplares.
5: No solo para los cabecillas de la trama, también para los responsables políticos por no activar protocolos adecuados.
7: Que pongan prótesis o cualquier producto sanitario defectuoso cuando se hace una intervención quirúrgica, pues me parece deleznable y además me parece un delito que yo espero que haya una sentencia ejemplarísima, y también contra el gobierno de Murcia por no poner los protocolos de obligado cumplimiento para evaluar qué es lo que estaba pasando.
5: La oposición insiste en pedir la dimisión del consejero de Salud.
3: Finalmente, la empresa de capital público privado Quantix se ha decantado por el municipio de Murcia para ubicar su futuro centro industrial de diseño de microchips, cuya inversión es de 40 millones de euros. La mitad son fondos procedentes del ministerio.
5: La compañía ha analizado 25 candidaturas de 15 municipios de la región de Murcia. Finalmente, se va a ubicar en la capital. Quantix ha justificado la elección de Murcia por la disponibilidad de suelo industrial, las infraestructuras logísticas, el acceso a suministros tecnológicos tecnológicos y un entorno académico y de talento favorable para actividades de I+D+I.
3: La alcaldesa de Murcia, Rebeca Pérez, contenta con la elección del municipio.
8: Estamos muy orgullosos de que Quantis haya elegido Murcia para desarrollar un proyecto industrial y tecnológico de esta magnitud. Hablamos de una inversión de más de 40 millones de euros vinculada a un sector estratégico como es el de los semiconductores.
3: La patronal regional del transporte por carretera confía en que el gobierno prorrogue la ayuda de 20 céntimos por litro de combustible más allá del 30 de junio. Según denuncia Proet, el gobierno todavía no ha comenzado a abonar esas ayudas a las empresas. La patronal advierte de problemas de tesorería que pueden hacer colapsar el sector.
5: La Proet lamenta, por otro lado, que la firma del convenio laboral del sector a principios de año no haya solventado el problema de la falta de conductores. Dos frentes abiertos en el transporte, todavía sin resolver, que agravan la situación del sector. Manuel Pérez Carro, secretario general de Proet.
9: Pero estos dos problemas pueden hacer colapsar el sector, desgraciadamente, y la verdad es que ninguno de los dos problemas somos capaces de resolverlo nosotros. O sea, si no tenemos, obtenemos ayuda, es imposible. La contratación de conductores o paliar el precio de los combustibles, todas las pérdidas que han tenido las empresas, eso puede llevar a una situación bastante lamentable.
3: Los trabajadores de Repsol del Valle de Escombreras en Cartagena están hoy llamados a la huelga. Se trata de un parón nacional de 24 horas convocado por el Sindicato de Trabajadores que exige a la patronal la aplicación de los coeficientes reductores que permiten su jubilación anticipada por la peligrosidad de su sector, como ya ocurre con el naval o el pesquero.
5: A las 9 de la mañana han convocado una concentración en la rotonda que da acceso a la refinería.
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3: Reproches del gobierno a la oposición en la Asamblea Regional después de que la Junta de Portavoces no haya dado luz verde a la tramitación de dos decretos con ayudas sociales. Dos decretos que, si no se convalidan, caerán el 9 de junio.
5: Son decretos para los afectados por ELA y también con ayudas a entidades que trabajan con personas con discapacidad. Desde el gobierno acusan directamente a PSOE, Vox y Podemos. Escuchamos a la consejera de Política Social, Conchita Ruiz, en un mensaje en redes sociales.
10: Es un auténtico disparate lo que ha ocurrido hoy en la Asamblea Regional de Murcia. Partido Socialista, Vox y Podemos han votado en contra de dos iniciativas del Gobierno de la Región de Murcia para ayudar a personas en situación de vulnerabilidad.
3: Es lo que dice la consejera de Política Social. La oposición, por su parte, acusa al PP de mentir.
5: Le responsabilizan de los retrasos y, sobre todo, de no tener presupuestos a mitad de año. Rubén Martínez Alpáñez, de Vox.
11: Se les ha pasado el plazo y ahora las asociaciones de la dependencia, las asociaciones de la discapacidad, que llevan sin cobrar desde enero, van a tener que aguantar otro mes más sin recibir ni un solo euro para una labor básica.
3: Sobre Portmán, el gobierno de España insiste en el sellado integral de los residuos de la bahía como solución más responsable para la salud pública y el medio ambiente.
5: Así lo ha asegurado la ministra para la transición ecológica, Sara Aguesen, en el pleno del Senado en respuesta a una pregunta del senador popular, Francisco Bernabé, que ha vuelto a llevar arena en una bolsa a la Cámara Alta. Les escuchamos.
12: Si no lo dejamos estabilizado, tendríamos riesgo para la salud pública y riesgo también para el medio ambiente. Y eso usted lo sabe. Los datos son claros. Es mucho más peligroso mover esos residuos. La alternativa que se ha propuesto es la mejor opción, es el sellado integral de la bahía.
13: Pero señora ministra, que sellar no es regenerar, que es dejarnos toda la porquería debajo de la alfombra.
3: En Cartagena, los militantes socialistas han dado su respaldo a la moción de censura contra Noelia Arroyo. El 94% de los participantes en la consulta de este martes han ratificado el pacto con MCS y Cartagena y los es de Vox.
5: Una jornada de votación en la sede socialista en la que ha participado el 62% del censo, 435 militantes según datos facilitados por el PSOE. El secretario general de los socialistas en Cartagena, Manuel Torres, entiende que los militantes han dejado claro que es el momento de poner fin al gobierno de Arroyo. De esa manera, los cuatro concejales del PSOE apoyarán la moción de censura.
14: La militancia del Partido Socialista de Cartagena ha votado mayoritariamente a favor de la moción de censura contra el gobierno del Partido Popular y de Vox. Con una participación de más del 60%, el 94% de la militancia ha dicho sí a desbancar a la ultraderecha y al Partido Popular del gobierno municipal.
3: Y el presidente de Nuevas Generaciones en la región, Antonio Landaburu, ha anunciado que se presenta como candidato para ponerse al frente de esta organización del PP a nivel nacional.
5: Con él son ya tres los precandidatos. La diputada en las Cortes Valencianas, Candela Anglés e Ignacio Dancausa, líder de las juventudes del PP en la Comunidad de Madrid. Aspiran a suceder todos a Bea Fanjul. El nuevo presidente de Nuevas Generaciones se elegirá en el Congreso Nacional que se va a celebrar el próximo 11 de julio. Escuchamos a Antonio Landaburu.
15: Y es por eso, por lo que he decidido anunciar que me voy a presentar a presidir la organización a nivel nacional. Creo en el proyecto de Alberto Núñez Feijóo y creo que es el momento de escuchar a todos los jóvenes de España, porque el Partido Popular es su casa y en Nuevas Generaciones estamos dispuestos a ayudarle.
3: Rafael Luque es el ganador del Premio Princesa de Girona de Investigación 2026. El jurado ha dado a conocer su fallo durante la gala del Tour del Talento celebrada en Murcia con la presencia del rey Felipe VI. Han decidido otorgar el galardón al astrofísico cordobés por sus contribuciones a la identificación de planetas y el estudio de mundos acuáticos.
5: Luque, experto en exoplanetas, ha contribuido al descubrimiento de más de 200 mundos fuera del sistema solar, entre ellos los llamados subneptunos, un premio por la relevancia de estos hallazgos y por inspirar a los jóvenes desde la divulgación científica.
16: Los valores que representa la Fundación son los que yo siempre he intentado aplicar en mi carrera y en mi proceso de divulgación científica, que llevo haciendo más de 15 años llevando el telescopio en el maletero del coche por todos los pueblos y regiones de Andalucía. Y gracias a la Fundación poder tener la oportunidad y un altavoz para inspirar a jóvenes, no solo ya en las zonas rurales de Andalucía, sino de toda España.
5: Luque recibirá el premio el próximo 14 de julio en Barcelona, junto con los galardonados en las otras cuatro categorías.
3: Deportes, Carlos Alcaraz ha reconocido que la lesión que le mantiene alejado de la competición le está resultando frustrante, ya que le obliga a ver desde fuera cómo sus rivales continúan disputando torneos. Mario San Miguel.
17: Pese a ello, el jugador del Palmar confía en que este periodo de inactividad tendrá una recompensa positiva cuando pueda regresar a las pistas. Alcaraz ha realizado estas declaraciones durante el acto central del Tour del Talento de la Fundación Princesa de Girona, celebrado en Murcia y presidido por el rey Felipe VI.
18: Bueno, es frustrante, la verdad que bueno, al final la competición sigue, los torneos siguen. Yo, pues bueno, desde casa estoy viendo los resultados, estoy viendo a mis rivales competir, a los torneos a los que yo quería estar participando y no poder, ¿no?
17: El murciano ha explicado que esta pausa forzada también le está permitiendo valorar más las cosas del día a día. Y en fútbol, el proyecto del Real Murcia para la temporada 26-27 echa a andar con la dirección deportiva de Manolo Sánchez Breis y la técnica del nuevo entrenador Sergi Guillo. La estructura está basada en los 14 futbolistas en todas las líneas que continúan vinculados contractualmente con el Club Granada para la próxima campaña. A esto se une Víctor Olmedo, el lateral derecho, primer fichaje de los Grana para la temporada 26-27. Y el Alhama, el Pozo, no pudo terminar ganando en su último partido de Liga Femenina de Fútbol como local, tras empatar ante el colista Levante 2-2 con un gol en el descuento.
3: Seguimos pendientes de la programación del Festival Murcia Tres Culturas. Hoy en el programa espectáculo de Samira Kadiri y el Ensemble Andalusí. Se basa en cantos sagrados entre Oriente y Occidente. Una fusión artística y espiritual de arraigados usos andalusíes del medievo. El espectáculo a las 9 de la noche en el patio de Santa Clara, La Real, en Murcia. Llegamos así a las 8, hasta aquí el tiempo de la región de Murcia en Radio Nacional de España. Volvemos a las 9 menos cuarto por Radio 5. Siguen ahora en la compañía de las mañanas y Juan Ramón Lucas. Adiós.

Es miércoles 27 de mayo y estos son en titulares las noticias que les ampliamos en los siguientes minutos. Les hablamos de la conciliación escolar en el mes de junio, también de las diferentes intervenciones policiales en estos pasados días. Además, la Escuela Municipal de Música, que ya ha abierto el plazo de matrícula para el próximo curso escolar, y Bullas, que celebra una jornada de voluntariado ambiental para combatir la basuraleza en el Pinar. Desde el Ayuntamiento de Ulla se ha publicado en sus redes sociales que se recuerda a las familias que solicitaron en tiempo y forma los servicios de conciliación escolar en horario de 13 a 14 horas o de 15 a 16 horas, este último dirigido exclusivamente al alumnado usuario del comedor escolar, que podrán hacer uso de estos servicios a partir del 1 de junio. Asimismo, aquellas familias que no realizaron la solicitud dentro del plazo establecido, pero que necesiten acceder a estos recursos, pueden ponerse en contacto con la Agencia de Igualdad, donde van a recibir todo tipo de información sobre el procedimiento a seguir. Igualmente, se ruega a las familias que finalmente no vayan a hacer uso de estos servicios solicitados, que lo comuniquen también a la Agencia de Igualdad con la mayor antelación posible, con el fin de facilitar la reorganización de plazas y atender las necesidades de otras familias interesadas. Cambiamos ahora de asunto. Durante los últimos días, la Policía Local de Bullas ha llevado a cabo numerosas intervenciones en materia de seguridad ciudadana, tráfico y convivencia cívica, trabajando de forma coordinada con otros cuerpos policiales para garantizar la tranquilidad y seguridad de los vecinos del municipio. Entre las actuaciones, pues han recuperado un vehículo sustraído, también han hecho una denuncia, un vehículo que circulaba careciendo de seguro obligatorio, esclarecimiento también de un delito de hurto en establecimiento público. Han puesto una denuncia por molestias de ruido conforme a la ordenanza municipal de convivencia cívica. Han intervenido en tres siniestros viales. Han actuado conjuntamente con Guardia Civil y Policía Local de Cejín tras la sustracción de un vehículo, culminando con la detención de su conductor. Han colaborado con Guardia Civil en la recuperación de una vivienda que estaba siendo ocupada ilegalmente, restituyendo la propiedad a sus legítimos propietarios. Han puesto dos denuncias por desobediencia a los agentes de la autoridad durante el transcurso de una intervención policial. Y han intervenido en una riña en las inmediaciones de un establecimiento de ocio. Gracias al sistema de videovigilancia municipal se logró identificar a los implicados y se formuló las correspondientes denuncias por alteración del orden. También ha interpuesto 7 denuncias por tenencia de sustancias estupefacientes, según la Ley 4/2015. Y además se está intensificando la vigilancia en las zonas de baño del río Mula ante el incremento de visitantes, controlando posibles actos incívicos y estacionamientos indebidos para así garantizar la seguridad, la convivencia y el respeto del entorno natural. Vamos con otro asunto. La Escuela Municipal de Música ya ha abierto el plazo de matrícula para el curso 2026-2027, una nueva oportunidad para formar parte de un proyecto lleno de aprendizaje, compañerismo y pasión por la música. Con el fin del curso cada vez más cerca, profesores y alumnos hacen balance de una temporada muy positiva, marcada por el crecimiento musical y personal de todos los integrantes. Desde la asociación destacan el orgullo que supone ver cómo año tras año la comunidad musical continúa creciendo y compartiendo experiencias inolvidables. Tenemos ganas de más y estamos esperando a todas aquellas personas que quieran seguir caminando junto a nosotros, señalan desde la organización. Las personas interesadas en matricularse ya pueden realizar su inscripción a través de diferentes vías, mediante el enlace disponible en el perfil oficial, a través de la web oficial bandadebullas.com o de forma presencial en la Escuela Municipal de Música, situada en la calle Nicolás de las Peñas, junto al campo de fútbol, en horario de lunes a viernes de 4 a 7 de la tarde. La Escuela Municipal de Música continúa así, preparando un nuevo curso cargado de ilusión, formación y nuevas experiencias musicales para todas las edades. Más noticias. El próximo domingo 7 de junio se celebra una nueva jornada de voluntariado ambiental enmarcada dentro de la campaña nacional Libera un metro cuadrado contra la basuraleza, una iniciativa destinada a la conservación y limpieza de espacios naturales. La actividad se desarrolla en el Pinar de Bullas, en el Parque Los Pinos, a partir de las 9:45 horas y está abierta a personas de todas las edades. Durante la jornada, los participantes recogerán residuos abandonados de este entorno verde y van a colaborar en tareas de sensibilización sobre el impacto ambiental de la biodiversidad
denominada basuraleza. Además de la recogida de residuos, se realizará también una caracterización de los desechos encontrados para identificar los tipos más frecuentes. Los datos obtenidos serán compartidos con la Iniciativa Nacional mediante herramientas de ciencia ciudadana, contribuyendo así al estudio y el conocimiento de este problema ambiental. La convocatoria busca fomentar la participación ciudadana, el trabajo en equipo y el respeto por el entorno natural, ofreciendo una mañana de convivencia y compromiso ecológico en plena naturaleza. Las personas interesadas pueden inscribirse a través del formulario habilitado por la organización, también en bullas.es, o solicitar más información en el Informa Joven. Es una actividad que organizan desde la Asociación Salto Sostenible y Región de Murcia Limpia, con la colaboración del Proyecto Libera y la Concejalía de Medio Ambiente del Ayuntamiento de Bullas. Y este jueves, como último jueves de cada mes, se celebra el pleno ordinario a las 20 horas en el Salón de Plenos del Ayuntamiento de Bullas. En la orden del día, en el primer punto, encontramos la aprobación del acta de las sesiones extraordinarias del 16 de octubre del año pasado, el 18 de noviembre del año pasado. También se dará cuenta de resoluciones y otras actuaciones de alcaldía. Se va a dar cuenta de la renuncia de la concejala Rosario Martínez Martínez a su liberación parcial. También de la designación de cronista oficial de la Villa de Bullas y la Copa. Se va a conceder la medalla de la Villa de Bullas a título póstumo a Mateo Caballero Caballero. También en el punto número 6 hay una propuesta de inscripción en el inventario de bienes municipal de diversos inmuebles. También hay otra propuesta de aprobación del expediente de contratación del servicio de recogida de residuos sólidos urbanos. Hay otra propuesta de continuidad del servicio de recogida de residuos sólidos urbanos prestados por Actúa Servicios y Medio Ambiente. Y una moción de la concejal de Izquierda Unida Verdes de la región de Murcia en el grupo mixto para la mejora del servicio educativo de 0 a 3 años y mejoras laborales del personal técnico infantil. Finalmente habrá un turno de ruegos y preguntas.

Vamos ahora con varios apuntes de interés comarcal. Durante la rueda de prensa celebrada en los huertos del Vicario, en Caravaca de la Cruz, el director del Conservatorio de Música de Caravaca, Raúl Bartomeu, declaró que se va a celebrar un concierto muy especial en Bullas para la orquesta. Dice que por primera vez nos vamos a abrir a un repertorio distinto del meramente clásico para darle más protagonismo al timbre folclórico de la mano de Robles. David García Moreniña, director de la orquesta de Itania, también añadió que, además de la fusión entre el lenguaje musical ligado a la raíz y las características de una orquesta clásica, el papel de Itania no solo será el de acompañar, sino también el de hacer altavoz dinámico para impulsar las melodías. Y por su parte, Juan José Robles quiso aprovechar la ocasión para agradecer al periódico El Noroeste y en particular a su editor, Francisco Marín, por contar con su música para celebrar con este concierto el 30 aniversario del medio de comunicación. Cuando, dice, me llamaron, me sentí muy ilusionado, pero también supe que todo iba a requerir de un trabajo de mucha coordinación por parte de la orquesta, de la dirección y nuestra. Y a todo ello, Francisco Marín quiso añadir que el concierto del próximo día 26, aquí en Bullas, 26 de junio, va a ser un referente en la música folk. Durante la rueda de prensa explicó que a lo largo de este año, en el que se van a recorrer las dos comarcas que cubre el medio de comunicación, Noroeste y Río Mula, precisamente para celebrar esos 30 años de vida, se ha decidido hacer el concierto en nuestra localidad, porque dice es un pueblo que siempre nos ha apoyado y por eso queremos rendir un homenaje a las personas, a los lectores, a las empresas y especialmente a las instituciones del municipio. En referencia al periódico Noroeste, Marín quiso recordar que somos un periódico que creció con pocos recursos a pesar de las dificultades y hemos conseguido consolidar el medio a lo largo de estos 30 años. La cita, como decía, el 26 de junio en la Almazara, aquí en Bullas, será a las 21 horas con apertura de puertas a las 20:15. La entrada ya está disponible a través de compralaentrada.com en el evento Juan José Robles y la Sinfonía de Itania Bullas. Y otro apunte más que nos llega desde Mula. A las 16:22 de ayer, la policía local de Mula recibe un aviso telefónico informando de un accidente de tráfico en la carretera RM516 en las inmediaciones de las empresas Vivero Rivas, sentido Puebla de Mula, en el que se vieron implicados un autobús de pasajeros y un turismo. El siniestro se produjo por una colisión por alcance. Según las primeras investigaciones, el turismo realizó una frenada brusca, lo que impidió que el autobús que circulaba por detrás pudiera detenerse a tiempo, impactando contra la parte trasera del coche. Afortunadamente, el incidente se saldó exclusivamente con daños materiales y sin heridos que lamentar. Al lugar del accidente se desplazaron inicialmente dotaciones de la Policía Local de Mula y de la Guardia Civil, incorporándose posteriormente una patrulla de tráfico de la Guardia Civil. Tras comprobar que la situación estaba controlada y asegurar la zona para la regulación del tráfico, se tomaron los datos de los vehículos para constancia. En una intervención posterior derivada del mismo accidente, los agentes de tráfico procedieron a la instrucción de diligencias del conductor del turismo tras realizarle la correspondiente prueba de alcoholemia por aire expirado, que este arrojó un resultado positivo de 0,54 miligramos por litro. Desde la Policía Local de Mula recuerdan la importancia de mantener siempre la atención al volante y evitar conducir bajo los efectos de alcohol o cualquier sustancia que pueda afectar a la conducción. Pues hasta aquí este informativo primera edición. Hacemos una pausa y regresamos en unos minutos con los titulares de la prensa regional. Hasta ahora.

En los siguientes minutos les contamos qué noticias y qué titulares nos trae la prensa regional. Hoy en portada La Verdad, la imagen es para el rey Felipe VI. Ayer estuvo en Murcia. El rey preside la entrega en Murcia del Princesa de Girona en Innovación al investigador Rafael Luque. Y se encuentra pues en la foto rodeado de muchos jóvenes que pues se atrevieron a hacerse un selfie incluso con el rey Felipe. La trama del Servicio Murciano de Salud implantó al menos un stent caducado en un centro concertado. La policía confirma la utilización de este material y detecta 59 productos facturados pasados de fecha en el análisis de una muestra de las operaciones. Esto por un lado. Por otro, en cuanto a Zapatero, la red desvió 16 de los 53 millones de Plus Ultra a sociedades opacas. El juez sostiene que el dinero salió hacia 8 firmas de 5 países y aplaza 2 semanas la declaración de Zapatero. También un 94,5% de los militantes socialistas respaldan la moción de censura a Arroyo, la actual alcaldesa de Cartagena. La consulta del PSOE a sus bases contó con una participación del 62,14% del censo del partido. Y la hostelería se fija en la FP dual ante la falta de personal cualificado. También unos encapuchados atracan el cash converters del centro comercial en Cartagena. Y Microchips Made in Murcia, la capital, gana la partida y albergará el centro que prevé crear 500 empleos. También, por otro lado, sin nadie en la comisión del 27, la región queda fuera del grupo formado con motivo del centenario. En la opinión también la imagen para el rey Felipe haciéndose un selfie con uno de los jóvenes, selfie real, dice la foto de portada. También, por otro lado, el gran centro de microchip que se va a instalar en Murcia. Las instalaciones van a permitir la creación de 152 empleos directos de alta cualificación y 456 indirectos. Prevé generar un impacto económico en la región de 793 millones en 5 años. Y en temas de economía, las ayudas al combustible del transporte, pues que aún no han llegado. La falta de conductores deja camiones en tierra. Y nacen 4 linces ibéricos en las tierras altas de Lorca. También, por otro lado, en declaraciones, la artista Miss Beige dice que si las mujeres lleváramos un martillo en el bolso, las cifras por violencia de género serían otras. Y los lectores eligen al Kia F3 como coche del año 2026. También en una entrevista con el concejal de Cartagena, Diego Salinas, dice que no me siento extraño con el PSOE, sino como un miembro más de un gran equipo. Pues estas son algunas de las noticias que nos trae hoy la prensa.

0: Aquí estamos con todos ustedes en esta mañana de miércoles, esperando y deseando que se encuentren muy bien. Miércoles 27 de mayo de 2025. En un ratito y dentro del tiempo de entrevista tendremos con nosotros a varios integrantes del Colegio Público Juan de la Gloria Artero. Están en la recta final con esos exámenes y con ese proyecto ERAMU. Seguro que recuerdan que la pasada semana vinieron varios alumnos de este colegio para hablarnos de ese proyecto Erasmus en el que varios alumnos y alumnas habían ido a Sicilia y también a Oporto. Seguro que recuerdan que la maestra Merillo, María José de Madrid, nos decía que esta semana iba a venir una chica, una maestra experta invitada de Erasmus desde Milán hasta Bullas al Colegio Artero para realizar una serie de actividades. Pues ella ya está aquí, ha venido a Bullas, está encantada con el pueblo, con el colegio, con sus gentes, como no podía ser de otra manera. Y cada vez que viene gente de fuera, el Colegio Artero se acuerda de la radio de Bullas y nosotros estamos encantados, desde luego que sí. Así que pues decirles que en un ratito estaremos en el tiempo de entrevista, que tendremos a Viviana, que tendremos a Josan, que tiene la gracia a montones, desde luego que sí, y también a la maestra Merillo, que nos va a contar todos los detalles acerca de esta visita que tenemos en estos días. Por otro lado, también ayer vinieron desde la asociación UAPO, Ana vino desde Caravaca, estuvo y pusieron un stand en el mercado semanal para dar información acerca de ese proyecto en el que se han adherido 30 comercios de la Asociación de Comerciantes para ayudar a este proyecto para vencer al cáncer. Se va a hacer un proyecto en el que ya han comenzado en distintos puntos de nuestro país. Está trabajando para enfermos oncológicos, para tener psicólogos, para tener nutricionistas, para hacer deporte y un amplio abanico más de opciones. Si ustedes quieren hacerse socios, lo pueden hacer a través de la plataforma UAPO. De hecho, desgrava prácticamente todo cuando tenemos que hacer la renta, que eso también es importante de saber. Y si Ginés, nuestro vecino, era UAPO, nosotros queremos seguir con su legado. Y esta mañana, en el tiempo de entrevista, estará la presidenta de la Asociación de Comerciantes, estará Ana y estará Juan Matías. Este legado lo comenzó en su día nuestro vecino Ginés. Él ya no está con nosotros, pero tenemos que darle continuidad a todo lo que él ya puso en marcha, que fue mucho y muy bueno. Así que nosotros, en esta mañana, en el tiempo de entrevista, nos acercamos a otra de las acciones que va a llevar a cabo UAPO. De esta forma, alcanzaremos la una de la tarde, donde de nuevo tendremos el informativo segunda edición.
1: J-Lo.

0: El ritmo no para aquí, la onda de bullas. Comenzamos una nueva semana. ¿Y qué cosas les tenemos que contar? Seguro que recuerdan que la pasada semana tuvimos la visita de varios alumnos y alumnas de quinto y sexto del Colegio Público Juan de la Gloria Artero. Venían acompañados de sus maestras Ana y María José y nos contaron la experiencia que tuvieron en el proyecto Erasmus en Sicilia y en Oporto. Seguro que recuerdan, si son seguidores de la onda de bullas, que Mary Jo nos decía que esta semana íbamos a tener una nueva visita, porque Mary Jo ya forma parte de la familia de la radio. Buenos días.
1: Buenos días, Juan, y yo ya quiero una silla aquí.
0: Total, te voy a hacer una sección, ¿verdad?
1: Claro, internacional.
0: Nos vendría muy bien de inglés.
1: Ay, para practicar.
0: Para claro. practicar, todos, desde pequeños, adultos,
1: hasta
0: todos.
1: Los abuelitos.
0: Claro que sí. Pues ella es María José Madrid, pero los alumnos y en el cole te conocen como Mary Jo, porque eres la maestra de inglés.
1: Sí, una de los siete que somos.
0: Exactamente, una de los siete que decimos que es maestra de inglés, pero entre otras mil cosas que hacéis a diario en el cole.
1: Sí, pues aparte de ser secretaria, soy la coordinadora del Erasmus. Uh-huh. Y ese es el tema que nos trae aquí hoy, Juan.
0: Claro, y además no viene sola porque Josa, que forma parte de la comisión de las 13, que ahora nos va a explicar en qué consiste esto, y además es el presidente, si no me equivoco.
1: El alcalde.
0: Madre mía, si es que lleváis muchos cargos y yo llevo mucho. Un lío. Josa, buenos días.
2: Buenos días.
0: ¿Qué te parece la radio?
2: Muy bonito, muy divertido.
0: Muy divertido, ¿verdad? Mm. Es la primera vez que vienes, me decías, ¿no?
2: Sí.
0: ¿Y te ha gustado aquí los micrófonos?
2: Sí.
0: Los cascos, la sensación esta, ¿no? De estar en la radio es muy chula. Vale, pues tú eres alumno del Colegio Artero, ¿verdad?
2: Sí.
0: Y te va a dar mucha lástima irte al instituto.
2: Sí, mucha.
0: Hasta
2: muchísima.
0: Tal punto que te está planteando algunas cosas, ¿no?
2: Sí, muchas.
0: Que no podemos compartir porque eso no es bueno, ¿no?
2: No.
0: De lo gusto que estás.
2: Sí, muchísimo. ¿Sí?
0: Tú eres feliz en el colegio y te gusta estar en el despacho.
2: Sí, muchísimo.
0: Y como nos contaron la semana pasada tus compañeras, habéis hecho una especie de comisión, subcomisión, en el que ayudáis constantemente en el colegio a la directora, a la jefa de estudios y todo eso, ¿no? Entonces, tú eres el alcalde.
2: Sí, el alcalde internacional.
0: El alcalde internacional, porque se te da muy bien el inglés, ¿no?
2: Sí, me encanta.
0: Vale, ¿y tus tareas, tus labores, cuáles son?
2: Pues ayudar al colegio en todo lo que podamos. Ahora mismo estamos haciendo un espantapájaros para el huerto del cole. También presentamos a todos los niños nuevos del cole, le presentamos todo el cole, le decimos qué hacemos, dónde estamos y le podemos ayudamos en todo lo que podemos.
0: Yo te veo con una banda, con un montón de banderas, con las estrellas de la Unión Europea. ¿Tú te sabes todas las banderas de las que llevas ahí?
2: Pues
0: yo algunas de ellas, ¿no?
2: Sí.
0: ¿De Japón?
2: Japón.
1: Esa que como era tan fácil de hacer... La añadió.
0: La añadió. A ver, ¿qué más?
2: Japón, Portugal, Alemania, Reino Unido, Italia, Francia, Ucrania, Irlanda, Sicilia, España y Japón.
0: ¡Qué maravilla! Ibas con tu banda, siendo el alcalde internacional, y sí. Cada vez que te necesitan para algo, pues echan mano de ti, ¿no?
1: Sí, él nos representa. ¿Él? Con otra compañera.
0: Justo iba a decir que hoy Isabel Costa está de viaje y no ha podido venir, pero nos hubiera encantado que estuviera aquí porque es otra chica que tiene un montón de ideas, ¿verdad?
2: Muchas.
0: Uh-huh. Y formáis un gran equipo.
2: Sí, aparte también tenemos nuestros concejales que nos ayudan también mucho en todo lo que pueden. Somos el equipo de gobierno y somos bastantes, somos más de 10.
0: Más de 10, muy bien. O sea, que como aquí, el equipo de gobierno que tiene 10 concejales.
1: Sí, es que dice más porque tenemos luego las mini secretarias, los mini jefes de estudios y las mini directoras.
0: Claro,
1: ahí ya sumamos 16, ya pero como equipo de gobierno sí son 10. Sí,
0: los que mandan son 10, ¿no?
2: Sí.
0: Bueno, tú eres el que tiene la última palabra, ¿no?
2: Sí.
0: Bueno, y no estáis solos, porque aunque esté calladita, tenemos a Viviana. Ella es la experta invitada, que además está feliz. Buenos días, Viviana.
3: Buenos días. Estoy muy feliz por la oportunidad de visitar Bullas en la Escuela del Artero. I change in English now.
0: And
3: for meeting so many beautiful person and so and visited this beautiful village that is Bullas.
1: Sí,
0: personas preciosas y Bullas también es muy bonito, ha dicho, ¿no? Sí, ha dicho eso, ¿no?
1: Sí, Juan, y sí.
0: Que sepas que lo que sé de inglés lo sé gracias a vosotros. Oh, bueno, sí. También los estudios, pero es verdad que se le entiende perfectamente. Mary Jo, cuéntanos qué está haciendo aquí en Bullas, Viviana.
1: Mira, Viviana es maestra en un pueblecito cerca de Milán, que se llama Laveno.
0: Sí.
1: Y yo estuve el año pasado haciendo un periodo de observación en su cole.
0: ¿Durante cuánto tiempo estuviste?
1: Yo estuve una semana.
0: Una semana.
1: Hace pues... justo un año.
0: Ah, ¿sí?
1: Sí, por estas fechas.
0: Entonces, lo que tú hiciste antes allí, ahora ha venido ella a hacerlo aquí, más
1: su
0: o menos.
1: Su movilidad es diferente. Ella, en vez de venir en como periodo de observación, que es lo que yo hice allí, ella viene de experta invitada.
0: Ah, y eso... tú observar y ella trabajar.
1: Claro, ¿no? Sí, okay. sí. Entonces, ella durante esta semana va a pasar por todos los grupos haciendo actividades con la temática de la creatividad, el arte y la cultura.
0: Ay, qué chulo, los chicos estarán encantados y las chicas de recibirlo. Viviana, si lo quieres contar en inglés, las actividades que vas a desarrollar en el Artero y la Mary Jo te lo traduce y hacemos como si estuviéramos en una radio de lo más profesional. ¿No? ¿A que sí, Josa?
2: Sí.
0: ¿Qué te parece la idea?
2: Muy chula.
1: Venga, Josa está toda la mañana con nosotras haciendo las actividades.
0: O sea, que también puede traducir. Venga, sí. Pues Viviana, que lo diga en inglés las actividades que ha preparado.
3: O en, ¿no? En italiano, o en inglés, en español, en mix.
0: El italiano no sabemos si lo vamos a hacer.
3: Sí. Vale. Poco esta mañana.
0: Vamos a intentarlo.
3: Esta mañana.
1: Esta mañana.
3: Esta mañana. Sí. Abbiamo preparato la pizza.
1: Sí.
3: So we prepared the pizza.
1: Pues la verdad que gracias a Trigumier,
0: sí.
1: Sensi nos ha organizado la actividad. Y entonces nos han mandado 50 bases de pizza.
0: Olé.
1: Precocinadas. Mm-hmm. Les han echado. Dile los ingredientes en italiano, Viviana.
3: Ok, farina.
0: Harina.
3: Acqua.
0: Agua.
3: Salt. Just a little salt.
1: And the toppings.
3: And then tomato. Tomato sauce.
1: In Italian.
3: In Italiano, sorry. Salsa di pomodoro.
0: Salsa di tomate.
3: Formaggio.
0: Che è? Formaggio.
3: Queso. Prosciutto. Jamón.
0: Jamón.
2: Jamón de York.
3: And origano.
0: Origano.
1: Ah, si parece muchísimo el idioma, la verdad.
0: Y entonces han preparado la pizza y ¿dónde la han calentado? Allí en el, ¿dónde la han calentado?
2: En el trigo y miel, en los hornos del trigo y miel.
0: O sea que habéis llevado los alumnos la pizza.
2: No, han venido a nuestro cole y se lo han llevado.
0: Y luego lo han traído y ha hecho. De
2: sí.
0: Verdad, qué maravilla.
1: Ya, ¿no? Se lo han comido y todo, Juan.
2: Sí.
1: Te podía haber traído una.
0: Pues sí, bueno, pero es que con tanto jaleo, normal. ¿Cómo sí. vas a ir con todo tu paseo con tu pizza carga?
1: eran así de tamaño medianito.
0: De galleta, ¿no?
1: Sí, but tipo cookie.
3: Is the opportunity also to explain something of the tradition, the Italian tradition, because this style of pizza became from the name of the last regina,
1: right? La reina,
3: the last queen in Italy, that it's called Margherita. Mm-hmm. And they prepare this style of pizza with white, green and red.
1: Los colores de la bandera italiana.
3: Yeah, mm-hmm. To celebrate the Italy and this queen. So the Regina Margherita became Pizza Margherita.
0: Mm-hmm. Qué maravilla. ¿Y eso lo has hecho para todos los alumnos del colegio? No, imposible.
1: No, Viviana va a hacer con cada grupo... Con cada nivel, una actividad diferente.
0: ¿Y la pizza con qué nivel?
1: Con los pequeñines.
0: Con los pequeñines.
1: Y ya verás las fotos que hemos comprado hasta unos delantares.
0: ¿Ah, sí?
1: Graciosísimos.
2: Súper monos, monos.
0: Súper monos.
1: Y con Segundo también han trabajado hoy.
0: ¿Con Segundo qué habéis?
3: Segundo, pure art.
0: Sí. Puro arte, ¿no?
1: Sí. Uh-huh. Han hecho los girasoles de Van Gogh.
0: ¡Anda!
1: Con rollos de papel higiénico. Uh-huh. Han hecho lo que es la flor del girasol. Y luego han hecho un pequeño montaje en una carretera. cartulina y se les han quedado como josa.
2: Preciosos, muy chulo, muy original la idea. Sí. Me ha gustado mucho.
1: Tenemos allí ya hecha la exposición en el cole.
0: Ah, muy bien. Venga, pues vamos con tercero. ¿Qué se va a hacer?
1: En tercero van a hacer un teatro.
0: Un teatro.
1: Y se han hecho también una caracterización para la cabeza. Todo esto en inglés.
0: Muy bien.
1: Pero Viviana intercala también italiano, le enseña vocabulario. Hacemos algunas actividades de bienestar emocional también, respiraciones. Estamos mezclando todas las temáticas relacionadas con este año.
0: Con ese tema. Muy bien. Cuarto, ¿qué tenemos en cuarto?
1: En cuarto van a pintar un cuadro con pintura. Los quintos van a hacer a la Mona Lisa en dos versiones. Uno le van a dibujar la cara y la ropa tal cual en el cuadro.
0: Madre mía, dice Josa.
1: Y otros van a caracterizarla. Y los sextos van a hacer una actividad preciosa, que es con una camiseta vieja, que no esté muy estropeada, que no la usen. Van a hacer unas tote bags.
0: ¡Anda!
1: Entonces Viviana va a tocar todos los palos.
0: Durante toda la semana, de lo más entretenida. Esos son los talleres del cole, que se van a hacer durante toda la semana. Y luego, no sé si habéis programado alguna visita por la tarde.
1: Sí, ¿dónde vas hoy, Viviana?
0: ¿Dónde vas?
3: Oh, hoy en Caravaca.
0: ¿Vas a Caravaca?
3: Caravaca, de Caravaca de la Cruz.
0: De la Cruz, muy bien.
1: Sí, sí. La visita de hoy. Mañana.
3: Yesterday. Wow, it was wonderful. It was a surprise. We was to the sea.
0: Una sorpresa.
1: Fuimos a la playa, a Mazarrón, Juani.
0: Qué guay.
1: Con primero y segundo.
0: Sí.
1: Pasamos allí el día y a las 4 cogimos el bus para acá.
0: Muy bien. Una excursión chulísima. Además, que está ahora estupendo.
1: En la gloria.
0: Claro, no hay gente todavía, pero eso sí, calor se haría, ¿eh?
1: Amanda. Y tampoco hacía mucha, bien. Es que estuvimos muy bien. Esta ha sido una fecha muy buena.
0: Estupendo. Entonces, Caravaca, la playa y que
3: Tomorrow the River.
1: Es que no ha visto todavía el Salto de Lucero.
0: Eso hay que ir.
1: Y eso se lo he dicho, que eso hay que ir sí o sí.
0: Sí o sí, hay que ir al Salto de Lucero, hacer el paseo y alguna actividad más.
1: Pues tenemos pendiente alguna sorpresa, pero como ella ya está maquinando, a ver si viene con otros compañeros próximamente de Erasmus, pues tenemos que dejarnos algún as debajo de la manga. Entonces yo he pensado que Murcia capital la vamos a dejar en espera.
0: En espera, para la próxima vez. Viviana está, los oyentes no lo ven, pero Viviana está cruzando los dedos para poder volver. Está encantada.
3: Yo soy encantada en Buyas and in this Erasmus opportunities for me as a person, but also for all the kids and the other teacher, and this exchange between different places all around is so it permitted us to grow, really.
1: Nos permite crecer como personas y como profesionales.
0: Yeah. Pero está contenta por ti, por los alumnos, por los profesores y por ese intercambio. Por cierto, que los oyentes no lo pueden ver, pero Viviana lleva un color de pelo precioso, además, en todos los colores de violeta, un poco de rosa, un poco de verde,
2: azul.
0: Súper moderna eres, ¿verdad? Así se dice moderna.
1: Viviana es que es el perfil exacto de Erasmus.
0: Totalmente. Que, además, con una sonrisa desde que nos ha saludado hasta este momento. O sea, que tú puedes decir, estás bien. Pero es que lo transmite por todos los poros de su piel.
1: Sí, la verdad que es cierto. Estamos muy contentos de tenerla aquí. Mira que nosotras nos conocimos con Erasmus en el 2017.
0: Fíjate.
1: En un pueblecito de Oxford. La vida nos puso en contacto allí. Y
0: aquí
1: nueve
0: años. Un pueblecito de Oxford, lo que llevas tu recorrido,
1: madre
0: me dio,
1: mía, Juan. Y tengo que hacer un mapa y poner el pin a los sitios.
0: Las pinzetas con el que bien.
1: Sí, la verdad que Erasmus es que es un enriquecimiento en todos los sentidos.
0: En todos los sentidos. Para los niños, como bien ha dicho, para los profesores, para el conocer cómo se trabaja en este sitio, cómo se trabaja en el otro, el nutrirse mutuamente unos de otros y el salir y el conocer otras cosas, porque al final el día a día pues puedes tener ideas, pero cuando vas y lo sientes y lo conoces, todavía mejor. No es lo mismo la teoría que la práctica, ¿verdad?
3: It's completely different. You can open your mind in a moment if you are in the place. It's
0: totalmente.
3: So quickly, so nice, and you have so many present gift from the, this experience.
1: Sí, ya no solo los regalos materiales, es que es lo que te llevas
0: en tu alma, en tu corazón.
1: Sí, es que te deja huella, ¿eh? Te lo digo yo, que los críos que han ido de Erasmus, eso ya lo llevan ellos para toda la vida. Y luego los que no han ido, que Josan, por ejemplo, tiene mucho interés de ir
0: el año que viene, ¿no?
1: Que ya se
2: viene. El año que viene, claro que me voy a apuntar.
0: Los tienes, vamos.
1: Ya es más mayor.
0: Es más mayor. Pero este año, ¿por qué no te has apuntado? ¿Te daba cosica o qué?
2: Sí, nunca había montado un avión y pues... Sí, me daba un poco de cosa el avión todavía.
0: Claro, es verdad, a Lola le pasó lo mismo. En quinto curso decía que ya no se montaba en el avión, que le daba mucha cosica, y en sexto dijo, la primera que se apuntó, todas las actividades, ella participaba, y hasta decir, lo tenía claro, pero fue ella. Eso tienes que ser tú.
2: Sí.
0: Estás viendo el proyecto y si cuando estés preparado, pues te vas. Eso es. Y ya no solo eso,

0: Para nada, para su entendimiento. Pues así que, pues algo más de este proyecto Erasmus, que es todo positivo, ¿no?
1: Sí.
0: ¿Hay algo que veáis que no es tan positivo, que tú que lo quieras contar?
1: No.
0: Rosana, ahora que no te escucha tu maestra.
1: No, a mí Erasmus tiene que ser una experiencia chulísima y yo, por lo que he estado viendo en la comisión de las 13, no he visto que Erasmus sea nada feo. O sea, tiene que ser una experiencia chulísima.
2: Claro, nosotros lo que queremos, Juani, es que nos den mucho dinero,
0: claro,
2: para poder llevarnos a todos los que quieren participar.
0: Cierto, es verdad.
2: Porque da mucha pena cortar la lista y decir, y ya los que quedan detrás no pueden.
0: Es verdad.
2: Y mira que nos llevamos cada año a más.
0: Sí.
2: Pero bueno, en esa línea estamos.
0: En esa línea estamos de trabajo. Muy bien. Pues un placer compartir un ratito más de
2: muchas
0: este
2: gracias,
0: proyecto
2: Juani,
0: con vosotras, con tanta ilusión y con tanta alegría. Viviana, gracias por venir a la radio, porque además Mary y yo, cada vez que viene alguien, siempre se acuerda de la radio. Nosotros estamos encantados, porque la gente que está en los comercios, en sus casas, tranquilamente, dicen, ¿qué está pasando en Bullas? Pues tenemos una italiana.
2: Claro.
0: ¿No?
2: Gracias a tutti.
0: Gracias a ti también. Gracias, Rosa. No vas a olvidar esta experiencia también en la radio.
1: Nunca,
0: previo
1: obviamente.
0: Al Erasmus.
1: Sí.
0: Y Mary y yo, pues que te queremos un montón también.
2: Madre
0: a ti.
2: Madre mía, y a vosotros.
0: Así que a seguir en esa línea de trabajo.
2: Gracias.
0: Un abrazo.
2: De verdad.
0: Hasta luego. Adiós.
1: Adiós.

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0: Y en este punto del dial, en el 107.7, hablamos de la iniciativa Guapo. Seguro que los diferentes vecinos y vecinas de nuestra localidad ya han ido hasta los diferentes comercios que se han adherido a esta campaña y han preguntado, ¿pero este espejo qué significa? ¿Pero esta esencia qué es? ¿Pero qué es la Asociación Guapo? Y ahí algunas de las personas que se han sumado a esa iniciativa, pues les cuentan en qué consiste esta campaña. 30 en total han sido los comercios de la Asociación de Comerciantes y su presidenta nos cuenta todos los detalles. Buenos días, Isa.
1: Buenos días, Juani.
0: Aquí tenemos a Isa, como hemos dicho, la presidenta de la Asociación de Comerciantes de Bullas, que lleva más carteras. ¿Dónde van los ministros contigo?
1: Bueno,
0: no tiene nada que ver, ¿eh?
1: Bueno, si cobrara como un ministro,
0: exactamente,
1: luego,
0: pues, te da una tranquilidad.
1: Me daría tranquilidad.
0: Y ese sueldo vitalicio. No, no, los ministros no tienen sueldo vitalicio, son los presidentes, ¿no?
1: Sí.
0: No, sí, con eso tenemos bastante también. Pero bueno, no vamos a hablar de que están las aguas muy revueltas.
1: Sí.
0: Y todo lo que se remueve luego, ya saben ustedes lo que pasa, qué chapeste. Tenemos a Ana, que ella viene desde Caravaca, de la Asociación Guapón, de un proyecto que seguro que recuerdan que hace un tiempo puso en marcha Carlos Candel.
2: Jesús Candel.
0: ¿Por qué siempre le digo Carlos cuando es Jesús? No sé. Bueno, Ana, cuéntanos de este proyecto Guapo.
2: Bueno, pues Guapo es la sigla, lo que significan es Unidad de Apoyo al Paciente Oncológico. Y como tú bien dices, el fundador fue Jesús Candel, que era un médico granadino, y lo que hizo es crear esta fundación y lo que creo es un centro de ayuda al paciente oncológico, donde lo que ofrece al paciente principalmente es una desde una visión interdisciplinar. Lo que ofrecen es un proyecto integrativo al paciente desde cuatro pilares básicos, y es el entrenamiento de fuerza, la fisioterapia, la psicología y la nutrición. Y lo que hace es como un tratamiento coadyuvante a los tratamientos médicos que recibe un paciente oncológico, y pues con esto lo que se pretende es mejorar la calidad de vida del paciente y que los efectos secundarios de las terapias que reciben los pacientes pues que sea menor e incremente y mejore la calidad de vida y su prevalencia sea mejor.
0: Guapo se está moviendo por la comarca del noroeste. En un futuro, pienso que queréis tener esa sede en Caravaca de la Cruz. Ya se está moviendo. ¿Cómo lleváis ese tema?
2: Pues llevamos ya tiempo trabajando, como tú bien has dicho. Hace ya, estamos más de 2 años haciendo actividades, haciendo pues como estamos haciendo ahora aquí en Bulla, una actividad de difusión, que es la campaña de que has nombrado tú, a través de la Asociación de Comercio, que se han adherido a la campaña 30 comercios, y básicamente pues lo que hemos hecho es un espejo que pone la iniciativa, es que guapo estás cuando dejas tu donativo. Y la iniciativa, lo que hay es un espejo que la gente se puede echar su fotico y subir las redes para darle visibilidad, y la hucha es como una manera simbólica de dar un donativo y demás. Y bueno, lo importante de todo esto es que la gente pues vaya conociendo que lo que es Guapo, la gran labor social que está desarrollando, y por supuesto lo que tú dices, lo que nosotros estamos es haciendo actividades pues para que en un futuro la comarca del noroeste pues pueda disponer de un centro de estos que pueda servir de apoyo y de referente a los pacientes oncológicos.
0: Pues Guapo está ahí, lleva a cabo distintas iniciativas, se pone en contacto con la Asociación de Comerciantes de Bullas, al frente está Isa. Isa, cuéntanos cómo recibe la Asociación de Comerciantes esta iniciativa y la respuesta que están teniendo los comercios de Bullas o las personas, por un lado los comercios y por otro lado las personas que van a los diferentes comercios.
1: Pues bien, los que son los comerciantes, que como has dicho antes, somos 30 comercios que de los 60 que somos, más o menos, los que hemos dicho que sí a la iniciativa para apoyarlas. Y bueno, tenemos nuestra hucha con un espejo y la gente, pues lo malo de todo esto, que la gente casi todo paga con tarjeta. Ya sí, pero bueno, la gente que paga en efectivo o que lleva efectivo muchas veces lo ve y echa en la hucha o se interesan también por los productos que hay que venden, que son ambientadores así de para la ropa, para la casa. Y luego pues cuando sobra, mejor cuando te pagan en efectivo y tienes, si te sobra algo de dinero, pues también lo suelen echar. Y nosotras, pues, cuando nos lo propuso Ana Belén, que venía con Ginés antes, uh-huh. Que en paz descanse, y bueno, se retrasó un poco la puesta en marcha aquí en Bullas por su fallecimiento. Y ahora que ya que se han vuelto otra vez a poner en marcha, pues por supuesto le abrimos nuestras puertas. Se hizo la presentación el otro día en la librería en Las Nubes. Estuvimos todos en lo que es la junta directiva. Echamos en falta pues alguna institución, como gente del ayuntamiento y el vídeo comunitario, lo echamos de menos, y la verdad es que personalmente me puse muy triste que no acudiera nadie, porque pienso que es una iniciativa que nos va a tocar, si no, bueno, ya nos está tocando a nivel.
0: Además, se te vio cercano. Muy emocionada en ese momento.
1: Sí.
0: Porque además piensas en las personas que no están, sí. Te toca, evidentemente.
1: Sí, me puse triste. Uh-huh. Y siempre, bueno, es la primera, nunca me ha pasado así. Bueno, tengo que mantener siempre la postura de presidenta de la Asociación de Comerciantes, o librera, o música, o teatrera.
0: Pero bueno, también es verdad que eres persona. Normal que te derrumbes y que te emociones, y que veamos esto también de las personas.
1: Sí, porque verdaderamente cuando caes enfermo, y ya no solo de cáncer, sino de lo que sea, y todo se te desmorona, pues se necesita ayuda psicológica, uh-huh. Se necesita que te traten bien, se necesita uh-huh. todo eso. Y ver que es un proyecto tan chulo, con gente que está ahí dándolo todo, como ese Ana Belén, o nuestro compañero, en fin, que dice, jolín, es que, o cuando nosotros estábamos también con la otra asociación que hay del cáncer aquí en Buya, uh-huh. que apoyábamos en todo, comprando los calendarios o en las actuaciones, y que vemos que el pueblo es muy solidario, Buya es muy solidario. Y siempre se ha volcado con estas cosas, y ahora estamos contando con la Asociación de Comerciantes, pues para mí como comerciante me es emocionante.
0: Claro.
1: Y luego como usuaria de la Seguridad Social o de este tipo de eventos, que de este tipo de instituciones, que al final pues las puedes necesitar incluso una misma, a que te ayuden a superar estas enfermedades que están cada vez más, porque cada vez vivimos con más tóxicos.
0: Totalmente rodeado de tóxicos.
1: Hasta la ropa que te pones ya está tóxica.
0: Total.
1: El desodorante que te echas, la lechuga que te comes, el detergente que le echas al fregaplato, el fregasuelo, es que estamos rodeados de tóxicos.
0: Los tóxicos que ya somos nosotros.
1: Y
0: también.
1: Luego ya los tóxicos que somos. Entonces, animo al pueblo de Buya que cuando vayan a nuestros comercios y compren algo en nuestros comercios, pues que también echen una ayuda a esta institución, a esta fundación, que es bastante bastante buena para todos.
0: A ver, Juan Matías, tenemos a este vecino de Bullas que lleva a cabo esta iniciativa, que, como bien dice, lo llevaba a cabo Ginés, que en cuántas asociaciones, en cuántas acciones seguimos nombrando a Ginés, y cada vez que lo nombramos nos emocionamos. Qué suerte los que hemos tenido la oportunidad de conocer, de tenerle cerca. Qué suerte todo lo que ha dejado y el trabajo que tenemos que seguir haciendo por él, por todo lo que él ha luchado. Y Juan Matías, un poco el estar tú aquí es continuar lo que él ya tenía y ya estaba trabajando, ¿no?
3: Pues sí, es una suerte haberlo tenido como amigo, como compañero, y seguir luchando por tanta gente que necesita este apoyo.
0: Es verdad.
3: Y sí, he tenido muchísima suerte de conocerlo y haber disfrutado de estos años, y aquí estoy por ahí.
0: Ante esta enfermedad en la que él consiguió refugiarse en la fotografía, en el deporte, en la cofradía, en un montón de aspectos, con un montón de tejido social, en el que estaba cerca de tantas personas, con el balonmano, con un montón de iniciativas, que allá donde fueses, ahí estaba, incluso sí. Con la pintura, y luego con la acción de Guapo, y luego su lado más solidario, y luego el estar ayudando a los demás, y sí. Esto tiene que continuar. Me imagino que de alguna forma él no está, pero tú sientes la obligación de continuar con todo esto, ¿no?
3: Sí, sí, por supuesto. Por supuesto que, vamos, era una persona siempre con mucho ánimo, mucha fuerza, muchas ganas de colaborar con todo el mundo, y por supuesto que sí.
0: Que ahí estamos, ahí continuamos, y cada vez que nos acordamos de él, como si estás agotado y no quieres, un empujoncito más, porque nosotros sí que podemos y él no, sí. No tiene la oportunidad de continuar con estos proyectos. Pues, ¿hasta cuándo va a estar esta campaña aquí en Bullas, en los diferentes comercios, Ana?
2: Pues va a estar hasta mediados de julio. Lo que pretendemos también, aparte de que estén los comercios, hay como ha dicho bien Isa, y se puede acercar la gente, está a nivel de solidaridad, pues está lo como ha comentado ella, el espejo, la hucha, el aroma guapo, y sí que hay dossier informativo para que la gente pueda también saber de primera mano, cada vez que va a un establecimiento colaborador, pues ver en qué labor es la que hace guapo. Y vamos a estar hasta mediados de julio. Hoy, por ejemplo, ha habido un stand informativo en el mercado, se pretende hacer alguna actividad más de difusión y eso. Y bueno, luego pues es como siempre, lo que pretendemos es que la gente conozca guapo, que sepan que se está luchando, pues por eso, que el noroeste tenga un referente, tenga la oportunidad de tener un centro de este tipo, porque es brutal ir, vamos, se puede ir ahí del centro en Granada, hay otro en Elche, hay otro en Madrid, harán un centro que tendrá apertura seguramente pasado el verano, septiembre o octubre, que estará en Murcia de mano de la COAN, que tendrá también laboratorio de investigación de fisiología del ejercicio y de formación. Y bueno, nosotros pues seguimos con nuestro sueño y animamos pues eso, a la gente a que se acerque, conozca la labor y bueno, y a que colabore de la manera que mejor pueda. También se puede hacer la gente socio de la fundación, que al fin y al cabo es lo que hablamos siempre, todas estas cosas se abren y necesitan un respaldo para que estos tratamientos, hemos hablado de cuatro pilares, que es fisioterapia, nutrición, psicología, entrenamiento de fuerza, y un poco eso, animamos a la gente a que se acerque, a que conozca la labor y bueno, y en, si quiere la gente colaborar, se puede hacer socio, las empresas pueden colaborar, hacemos eventos, algún evento deportivo con Rosa del Carmen, que fue la otra vez que estuvimos aquí, hacemos, ya se han hecho 3 años en Caravaca una actividad de baile, todo con Don Stop Center y de mano de Rosa del Carmen. En fin, vamos moviéndonos porque la ilusión y la gran noticia sería decir, abre las puertas guapo, y bueno, llevamos buen camino por eso, porque la gente nos apoya, donde vamos, míralo, aquí vinimos de mano de Ginés y de Juan Matías, hablamos con la asociación, con Isa, y bueno, y aquí estamos hablando de esta iniciativa tan bonita, o sea que...
0: De hecho, también habéis hecho alguna carrera solidaria, me suena, ¿no?
2: Sí, hemos hecho 2 años seguidos, porque tuvo, bueno, hace 2 años incluso salimos el día 8 de marzo. Hace 2 años salimos de aquí de Bullas, hicimos una ruta que fue el año jubilar de Caravaca, y salimos desde aquí, desde la plaza de Bullas a Caravaca, y luego hacemos todo, ya hemos hecho ya 2 años en Los Rollos, hemos hecho 2 años en Los Rollos ya una actividad que es subir al Cerro del Carro, y ya te digo, y todos los años se hace para septiembre, se hace la actividad de baile, que es baile, zumba, y vamos variando ahí un poquillo con lo que hemos dicho, con la Rosa del Carmen y Don Stop Center allí en Caravaca. Y aquí pues esperemos hacer alguna cosilla también bonita y que la gente nos acompañe.
0: Porque además me imagino que estás en contacto con todos los pueblos de la comarca del noroeste, ¿no?
2: Sí, de hecho la iniciativa está de los espejos, el primer sitio donde se hizo, que se fue el primer pueblo donde se salió la iniciativa, fue en Cejín, después la tuvimos en Caravaca, después la tuvimos en Moratalla, ahora estamos en Bullas, y bueno, pretendemos también pasarla a Calasparra, incluso si hay que llegar a Mula, también.
0: Bien, evidentemente. ¿Alguna acción más que vayáis a llevar a cabo y que puedas compartir con nosotros para que guapo sea próximamente una realidad?
2: Pues mira, ahora lo de septiembre que hemos dicho, tendremos fecha, evidentemente para lo del baile volveremos a hacerlo, sí que nos han ofrecido incluso gente de aquí de Bullas, tenemos iniciativas para ver si hacemos alguna cosa, alguna marcha solidaria, alguna cosilla, algo que pueda, o alguna actividad en el pueblo para que sea algo algo de lúdico y que sea deportivo. Y luego, bueno, también han ofrecido incluso gente de aquí, a lo mejor incluso poder interpretar una obra de teatro, cosas, en fin, la gente, la verdad es que está muy dispuesta a ayudar, pues como dice ella, esto nos puede tocar a todos. Y la verdad es que la gente se implica mucho en actividades. Estamos pendientes de otra actividad que vienen dándole visibilidad desde el norte, haciendo una marcha de bici. En fin, la verdad es que cada vez hay más iniciativas que se unen a esta fundación. Sí. Por eso nos da fuerza a seguir adelante.
0: A continuar. Ana, ¿cuándo podría ser una realidad el centro guapo en Caravaca?
2: Pues yo eso, ojalá que fuese mañana. Llevamos buenos visos, por lo que te digo, porque hay muchas iniciativas, la gente pues ahora ya cada vez lo conoce más gente, van haciéndose algunas empresas, algunos comercios. La realidad es que vamos haciendo lo que más necesita, ese apoyo que hay detrás, de que la gente se vaya haciendo socia. Pero bueno, ya hace justo antes de Navidad vinieron por parte de la directiva de Guapo, dijeron pues que era un sitio viable, pero bueno, es como hablamos. Cuando este centro se abra, necesita una infraestructura y bueno, quizás pronto sepamos si hay viabilidad de tenerlo abierto y tampoco creo que se pase mucho, pero sí que es verdad que todavía se necesita ese respaldo, que la gente pueda ir apoyando un poco a nivel de empresa, a nivel particular, ese socio es lo que nos falta un poco, que vaya apoyando más.
0: ¿Cómo nos podemos hacer socios? Que además, ahora que estamos en época de la renta, te desgrava totalmente, o sea que eso también es importante saber, que estamos todo con lo que nos desgrava, pues bueno, ser solidarios también desgrava, ¿no?
2: Pues mira, ser solidario efectivamente desgrava. Para hacerse socio, te puedes hacer socio desde 5 euros al mes y te desgrava un 80%, o sea, 5 o 10 euros, cada 5 euros que donas, te desgravas 4 euros, hasta 250 euros. Las empresas, por supuesto, tienen su tipo de desgravación, que es diferente, que son su 40% o 50%, y ya digo, desde 5 euricos, eso va a tomarte un café y una tostada, y ya ese día dices, bueno, pues este desayuno hoy me lo ahorro y pa' Guapo. Fíjate si es sencillo y fácil. Y luego, pues, para hacerse socio, incluso ahora mismo, a través de la página oficial de Guapo, y luego, por supuesto, ahora en todos los comercios colaboradores también les pueden dar información para ponerse en contacto conmigo, y yo directamente puedo hacer a la gente, darle la información que necesite, y que esa gente pues pueda hacerse socio y ya está. Y también tenemos aquí a Juan Matías con nosotros, que está ahí al pie del cañón cuando se necesita para cualquier actividad, porque es verdad que está apoyando mucho en eso, en que yo no estoy aquí, y él es también un punto de referencia para cualquier cosa y cualquier iniciativa que salga a través de la asociación y de Juan Matías.
0: Pero que lo has dicho muy bien, Ana, al pie del cañón, nunca mejor dicho, y del camión. ¿A qué sí, Juan Matías?
3: También.
0: Pero sí que es verdad que está muy bien, porque a ti, Ana, no te conocemos, eres de Caravaca, sí que vienes, pero eres la cabeza visible, pero el tener a alguien, y luego el si nos recuerda a Ginés, y luego el Juan Matías coge su legado, es como que qué bien, ¿no? Y luego que sea respaldado también por la Asociación de Comerciantes y por estos comercios, que es que al final todo suma, unos sí. Y otros.
3: Claro.
0: ¿Algo más que añadir antes de despedirnos, Isa?
1: Pues nada, que nosotros desde la Asociación de Comerciantes animamos a todo el pueblo de Bullas que venga a comprar nuestros comercios, que apoye esta acción, que se tome interés, y que nosotros estamos encantadas de darle toda la información y darle las gracias a Juan Matías y a Ana por la labor tan grande que están haciendo, y siempre con ese ánimo arriba y con esa sonrisa.
0: Es verdad. Juan Matías, ¿algo más que añadir?
3: Pues yo sobre todo agradecer a la Asociación de Comerciantes lo bien que se están portando con nosotros. Vamos, mejor no se pueden portar, es decir, y nos facilitan todo lo que necesitamos, vamos, un apoyo súper importante para nosotros aquí, y es de agradecer lo bien sí. que se está portando con nosotros.
0: Pues muy bien, este bien nacido será agradecido, Ana, sí. Para poner el broche final.
2: Pues yo, para poner el broche final, tengo que dar las gracias, por supuesto, a la asociación, a Juan Matea y a toda la gente que se acerca, y que es verdad que hoy, pues, hoy que se ha puesto ese stand informativo, ya la gente dice, ah, pues sí, es guapo, tal, ya se ve que la gente realmente se toma su interés en decir, oye, ¿esto qué es? Y que realmente lo que estamos hablando, que ya están surgiendo iniciativas de, pues, porque la gente es solidaria, y aquí en Bullas me consta que la gente es muy solidaria. Ya te digo que yo he venido otras veces y siempre he tenido las puertas abiertas. Entonces, pues nada, decir siempre gracias, gracias, gracias.
0: Oye, ¿qué suelen preguntar la gente en el stand informativo? ¿De qué es esto? ¿Esto para qué sirve? ¿O qué hay que hacer? ¿No? ¿O la gente rehuye? ¿O cómo? ¿O hay de todo? ¿No? Porque cuando te ven con la carpeta y el folleto es como, ya me quieren, ¿no?
2: Liar. Bueno, lo primero que te preguntan es, ¿qué regaláis? Y yo le digo, te regalo un dossier, un flyer, eso por sí, lo ¿no? menos mínimo, eso. Es cierto que es verdad que todo el mundo está muy cansado ya de muchas cosas, hay muchas asociaciones ahí pues a toda hora. Entonces, pues nada, también hay mucha gente que se acerca, mucha gente que se ha acercado hoy, hay gente que se ha llevado su camiseta o se ha llevado su aroma guapo a echar en su chica, y sobre todo pues han estado escuchando lo que es, y eso es muy de agradecer, porque esas son las cosas que te dan fuerza pues para eso, para seguir, lo que te digo, las puertas abiertas y la gente que con todo el cariño del mundo te dice oye, y te escucha, que eso es ya importante, por importante. Eso, porque es que somos demasiado ya por todos lados, pero bueno, yo siempre digo lo mismo, esto es una oportunidad que se tiene en el noroeste para tener un centro de este tipo, que la verdad es que es un centro muy... yo siempre la palabra que puedo definirlo es brutal, porque eso, la gente que quiera, incluso no ya lo que yo explique, la gente ahora mismo tiene un centro ahí en Elche, cualquier persona hoy en día, incluso o sea, no tiene por qué estar esto aquí, cualquier persona que tenga un proceso de esto puede llamar a Guapo, y si necesita algún tipo de información, de valoración, imagínate una persona que está pasando por un proceso de estos, también puede acercarse a Elche y ver lo que es un centro Guapo, ver que incluso puede, cuando una persona, si se quiere, puede solicitar ser valorada por Guapo y tener opción a tener una lista de espera, entrar en su lista de espera, aunque tengas que ir a Elche, tiene opción. Ahora mismo tú puedes entrar mientras haya un huequecico en cualquier centro que haya abierto. Por eso nuestra gran ilusión sería decir, tenemos aquí un referente en la zona del noroeste, que la gente pudiera, pues cuanto antes, disfrutar de eso, muy la bien. Que lo necesita salida.
0: Eso es, pues con esas palabras nos quedamos, cualquier iniciativa que se lleve a cabo desde Guapo nosotros lo difundiremos y estaremos pendientes, gracias Isa, gracias Juan Matías y gracias Ana, y a seguir en la lucha.
2: Y gracias Juaní por darnos voz, como siempre.
0: Un saludo,
2: hasta luego.

Es miércoles 27 de mayo y estos son en titulares las noticias que les ampliamos en los siguientes minutos. Les hablamos de la conciliación escolar en el mes de junio, también de las diferentes intervenciones policiales en estos pasados días. Además, la Escuela Municipal de Música, que ya ha abierto el plazo de matrícula para el próximo curso escolar, y Bullas, que celebra una jornada de voluntariado ambiental para combatir la basuraleza en el Pinar. Desde el Ayuntamiento de Ulla se ha publicado en sus redes sociales que se recuerda a las familias que solicitaron en tiempo y forma los servicios de conciliación escolar en horario de 13 a 14 horas o de 15 a 16 horas, este último dirigido exclusivamente al alumnado usuario del comedor escolar, que podrán hacer uso de estos servicios a partir del 1 de junio. Asimismo, aquellas familias que no realizaron la solicitud dentro del plazo establecido, pero que necesiten acceder a estos recursos, pueden ponerse en contacto con la Agencia de Igualdad, donde van a recibir todo tipo de información sobre el procedimiento a seguir. Igualmente, se ruega a las familias que finalmente no vayan a hacer uso de estos servicios solicitados, que lo comuniquen también a la Agencia de Igualdad con la mayor antelación posible, con el fin de facilitar la reorganización de plazas y atender las necesidades de otras familias interesadas. Cambiamos ahora de asunto. Durante los últimos días, la Policía Local de Bullas ha llevado a cabo numerosas intervenciones en materia de seguridad ciudadana, tráfico y convivencia cívica, trabajando de forma coordinada con otros cuerpos policiales para garantizar la tranquilidad y seguridad de los vecinos del municipio. Entre las actuaciones, pues han recuperado un vehículo sustraído, también han hecho una denuncia, un vehículo que circulaba careciendo de seguro obligatorio, esclarecimiento también de un delito de hurto en establecimiento público. Han puesto una denuncia por molestias de ruido conforme a la ordenanza municipal de convivencia cívica. Han intervenido en tres siniestros viales. Han actuado conjuntamente con Guardia Civil y Policía Local de Cejín tras la sustracción de un vehículo, culminando con la detención de su conductor. Han colaborado con Guardia Civil en la recuperación de una vivienda que estaba siendo ocupada ilegalmente, restituyendo la propiedad a sus legítimos propietarios. Han puesto dos denuncias por desobediencia a los agentes de la autoridad durante el transcurso de una intervención policial. Y han intervenido en una riña en las inmediaciones de un establecimiento de ocio. Gracias al sistema de videovigilancia municipal se logró identificar a los implicados y se formuló las correspondientes denuncias por alteración del orden. También ha interpuesto 7 denuncias por tenencia de sustancias estupefacientes, según la Ley 4/2015. Y además se está intensificando la vigilancia en las zonas de baño del río Mula ante el incremento de visitantes, controlando posibles actos incívicos y estacionamientos indebidos para así garantizar la seguridad, la convivencia y el respeto del entorno natural. Vamos con otro asunto. La Escuela Municipal de Música ya ha abierto el plazo de matrícula para el curso 2026-2027, una nueva oportunidad para formar parte de un proyecto lleno de aprendizaje, compañerismo y pasión por la música. Con el fin del curso, cada vez más cerca, profesores y alumnos hacen balance de una temporada muy positiva, marcada por el crecimiento musical y personal de todos los integrantes. Desde la asociación destacan el orgullo que supone ver cómo, año tras año, la comunidad musical continúa creciendo y compartiendo experiencias inolvidables. Tenemos ganas de más y estamos esperando a todas aquellas personas que quieran seguir caminando junto a nosotros, señalan desde la organización. Las personas interesadas en matricularse ya pueden realizar su inscripción a través de diferentes vías, mediante el enlace disponible en el perfil oficial, a través de la web oficial bandadebullas.com o de forma presencial en la Escuela Municipal de Música, situada en la calle Nicolás de las Peñas, junto al campo de fútbol, en horario de lunes a viernes de 4 a 7 de la tarde. La Escuela Municipal de Música continúa así, preparando un nuevo curso cargado de ilusión, formación y nuevas experiencias musicales para todas las edades. Más noticias. El próximo domingo 7 de junio se celebra una nueva jornada de voluntariado ambiental enmarcada dentro de la campaña nacional Libera un metro cuadrado contra la basuraleza, una iniciativa destinada a la conservación y limpieza de espacios naturales. La actividad se desarrolla en el Pinar de Bullas, en el Parque Los Pinos, a partir de las 9:45 horas y está abierta a personas de todas las edades. Durante la jornada, los participantes recogerán residuos abandonados de este entorno verde y van a colaborar en tareas de sensibilización sobre el impacto ambiental de la biodiversidad
denominada basuraleza. Además de la recogida de residuos, se realizará también una caracterización de los desechos encontrados para identificar los tipos más frecuentes. Los datos obtenidos serán compartidos con la Iniciativa Nacional mediante herramientas de ciencia ciudadana, contribuyendo así al estudio y el conocimiento de este problema ambiental. La convocatoria busca fomentar la participación ciudadana, el trabajo en equipo y el respeto por el entorno natural, ofreciendo una mañana de convivencia y compromiso ecológico en plena naturaleza. Las personas interesadas pueden inscribirse a través del formulario habilitado por la organización, también en bullas.es, o solicitar más información en el Informa Joven. Es una actividad que organizan desde la Asociación Salto Sostenible y Región de Murcia Limpia, con la colaboración del Proyecto Libera y la Concejalía de Medio Ambiente del Ayuntamiento de Bullas. Y este jueves, como último jueves de cada mes, se celebra el pleno ordinario a las 20 horas en el Salón de Plenos del Ayuntamiento de Bullas. En la orden del día, en el primer punto, encontramos la aprobación del acta de las sesiones extraordinarias del 16 de octubre del año pasado, el 18 de noviembre del año pasado. También se dará cuenta de resoluciones y otras actuaciones de alcaldía. Se va a dar cuenta de la renuncia de la concejala Rosario Martínez Martínez a su liberación parcial. También de la designación de cronista oficial de la Villa de Bullas y la Copa. Se va a conceder la medalla de la Villa de Bullas a título póstumo a Mateo Caballero Caballero. También en el punto número 6 hay una propuesta de inscripción en el inventario de bienes municipal de diversos inmuebles. También hay otra propuesta de aprobación del expediente de contratación del servicio de recogida de residuos sólidos urbanos. Hay otra propuesta de continuidad del servicio de recogida de residuos sólidos urbanos prestados por Actúa, Servicios y Medio Ambiente. Y una moción de la concejal de Izquierda Unida Verdes de la región de Murcia en el grupo mixto para la mejora del servicio educativo de 0 a 3 años y mejoras laborales del personal técnico infantil. Finalmente habrá un turno de ruegos y preguntas.

Vamos ahora con varios apuntes de interés comarcal. Durante la rueda de prensa celebrada en los huertos del Vicario, en Caravaca de la Cruz, el director del Conservatorio de Música de Caravaca, Raúl Bartomeu, declaró que se va a celebrar un concierto muy especial en Bullas para la orquesta. Dice que por primera vez nos vamos a abrir a un repertorio distinto del meramente clásico para darle más protagonismo al timbre folclórico de la mano de Robles. David García Morenilla, director de la orquesta de Itania, también añadió que, además de la fusión entre el lenguaje musical ligado a la raíz y las características de una orquesta clásica, el papel de Itania no solo será el de acompañar, sino también el de hacer altavoz dinámico para impulsar las melodías. Y por su parte, Juan José Robles quiso aprovechar la ocasión para agradecer al periódico El Noroeste y en particular a su editor, Francisco Marín, por contar con su música para celebrar con este concierto el 30 aniversario del medio de comunicación. Cuando, dice, me llamaron, me sentí muy ilusionado, pero también supe que todo iba a requerir de un trabajo de mucha coordinación por parte de la orquesta, de la dirección y nuestra. Y a todo ello, Francisco Marín quiso añadir que el concierto del próximo día 26, aquí en Bullas, 26 de junio, va a ser un referente en la música folk. Durante la rueda de prensa explicó que a lo largo de este año, en el que se van a recorrer las dos comarcas que cubre el medio de comunicación, Noroeste y Río Mula, precisamente para celebrar esos 30 años de vida, se ha decidido hacer el concierto en nuestra localidad, porque dice es un pueblo que siempre nos ha apoyado y por eso queremos rendir un homenaje a las personas, a los lectores, a las empresas y especialmente a las instituciones del municipio. En referencia al periódico Noroeste, Marín quiso recordar que somos un periódico que creció con pocos recursos a pesar de las dificultades y hemos conseguido consolidar el medio a lo largo de estos 30 años. La cita, como decía, el 26 de junio en la Almazara, aquí en Bullas, será a las 21 horas con apertura de puertas a las 20:15. La entrada ya está disponible a través de compralaentrada.com en el evento Juan José Robles y la Sinfonía de Itania Bullas. Y otro apunte más que nos llega desde Mula. A las 16:22 de ayer, la policía local de Mula recibe un aviso telefónico informando de un accidente de tráfico en la carretera RM516 en las inmediaciones de las empresas Vivero Rivas, sentido Puebla de Mula, en el que se vieron implicados un autobús de pasajeros y un turismo. El siniestro se produjo por una colisión por alcance. Según las primeras investigaciones, el turismo realizó una frenada brusca, lo que impidió que el autobús que circulaba por detrás pudiera detenerse a tiempo, impactando contra la parte trasera del coche. Afortunadamente, el incidente se saldó exclusivamente con daños materiales y sin heridos que lamentar. Al lugar del accidente se desplazaron inicialmente dotaciones de la Policía Local de Mula y de la Guardia Civil, incorporándose posteriormente una patrulla de tráfico de la Guardia Civil. Tras comprobar que la situación estaba controlada y asegurar la zona para la regulación del tráfico, se tomaron los datos de los vehículos para constancia. En una intervención posterior derivada del mismo accidente, los agentes de tráfico procedieron a la instrucción de diligencias del conductor del turismo tras realizarle la correspondiente prueba de alcoholemia por aire expirado, que este arrojó un resultado positivo de 0,54 miligramos por litro. Desde la Policía Local de Mula recuerdan la importancia de mantener siempre la atención al volante y evitar conducir bajo los efectos de alcohol o cualquier sustancia que pueda afectar a la conducción. Hasta aquí nuestro informativo, segunda edición, y hasta aquí nuestra programación. Disfruten de lo que resta de jornada. Sean felices. Un abrazo y gracias por estar al otro lado. Hasta mañana. Adiós.

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fuera, hoy Atlante Tehuica o Tlatoa Totoname Tilmadic. ¿Qué quiere decir? 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Son ellos.

0: Espera.
1: Un momento.
0: Para. 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Vamos allá. Si es

0: Olha aí.
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Es miércoles 27 de mayo y estos son en titulares las noticias que les ampliamos en los siguientes minutos. Les hablamos de la conciliación escolar en el mes de junio, también de las diferentes intervenciones policiales en estos pasados días. Además, la Escuela Municipal de Música, que ya ha abierto el plazo de matrícula para el próximo curso escolar, y Bullas, que celebra una jornada de voluntariado ambiental para combatir la basuraleza en el Pinar. Desde el Ayuntamiento de Bullas se ha publicado en sus redes sociales que se recuerda a las familias que solicitaron en tiempo y forma los servicios de conciliación escolar en horario de 13 a 14 horas o de 15 a 16 horas, este último dirigido exclusivamente al alumnado usuario del comedor escolar, que podrán hacer uso de estos servicios a partir del 1 de junio. Asimismo, aquellas familias que no realizaron la solicitud dentro del plazo establecido, pero que necesiten acceder a estos recursos, pueden ponerse en contacto con la Agencia de Igualdad, donde van a recibir todo tipo de información sobre el procedimiento a seguir. Igualmente, se ruega a las familias que finalmente no vayan a hacer uso de estos servicios solicitados, que lo comuniquen también a la Agencia de Igualdad con la mayor antelación posible, con el fin de facilitar la reorganización de plazas y atender las necesidades de otras familias interesadas. Cambiamos ahora de asunto. Durante los últimos días, la Policía Local de Bullas ha llevado a cabo numerosas intervenciones en materia de seguridad ciudadana, tráfico y convivencia cívica, trabajando de forma coordinada con otros cuerpos policiales para garantizar la tranquilidad y seguridad de los vecinos del municipio. Entre las actuaciones, pues han recuperado un vehículo sustraído, también han hecho una denuncia a un vehículo que circulaba careciendo de seguro obligatorio, esclarecimiento también de un delito de hurto en establecimiento público. Han puesto una denuncia por molestias de ruido conforme a la ordenanza municipal de convivencia cívica. Han intervenido en tres siniestros viales. Han actuado conjuntamente con Guardia Civil y Policía Local de Cejín tras la sustracción de un vehículo, culminando con la detención de su conductor. Han colaborado con Guardia Civil en la recuperación de una vivienda que estaba siendo ocupada ilegalmente, restituyendo la propiedad a sus legítimos propietarios. Han puesto dos denuncias por desobediencia a los agentes de la autoridad durante el transcurso de una intervención policial. Y han intervenido en una riña en las inmediaciones de un establecimiento de ocio. Gracias al sistema de videovigilancia municipal se logró identificar a los implicados y se formuló las correspondientes denuncias por alteración del orden. También ha interpuesto 7 denuncias por tenencia de sustancias estupefacientes, según la ley 4/2015. Y además se está intensificando la vigilancia en las zonas de baño del río Mula ante el incremento de visitantes, controlando posibles actos incívicos y estacionamientos indebidos para así garantizar la seguridad, la convivencia y el respeto del entorno natural. Vamos con otro asunto. La Escuela Municipal de Música ya ha abierto el plazo de matrícula para el curso 2026-2027, una nueva oportunidad para formar parte de un proyecto lleno de aprendizaje, compañerismo y pasión por la música. Con el fin del curso, cada vez más cerca, profesores y alumnos hacen balance de una temporada muy positiva, marcada por el crecimiento musical y personal de todos los integrantes. Desde la asociación destacan el orgullo que supone ver cómo, año tras año, la comunidad musical continúa creciendo y compartiendo experiencias inolvidables. Tenemos ganas de más y estamos esperando a todas aquellas personas que quieran seguir caminando junto a nosotros, señalan desde la organización. Las personas interesadas en matricularse ya pueden realizar su inscripción a través de diferentes vías, mediante el enlace disponible en el perfil oficial, a través de la web oficial bandadebullas.com o de forma presencial en la Escuela Municipal de Música, situada en la calle Nicolás de las Peñas, junto al campo de fútbol, en horario de lunes a viernes de 4 a 7 de la tarde. La Escuela Municipal de Música continúa así, preparando un nuevo curso cargado de ilusión, formación y nuevas experiencias musicales para todas las edades. Más noticias. El próximo domingo 7 de junio se celebra una nueva jornada de voluntariado ambiental enmarcada dentro de la campaña nacional Libera un metro cuadrado contra la basuraleza, una iniciativa destinada a la conservación y limpieza de espacios naturales. La actividad se desarrolla en el Pinar de Bullas, en el Parque Los Pinos, a partir de las 9:45 horas y está abierta a personas de todas las edades. Durante la jornada, los participantes recogerán residuos abandonados de este entorno verde y van a colaborar en tareas de sensibilización sobre el impacto ambiental de la biodiversidad
denominada basuraleza. Además de la recogida de residuos, se realizará también una caracterización de los desechos encontrados para identificar los tipos más frecuentes. Los datos obtenidos serán compartidos con la Iniciativa Nacional mediante herramientas de ciencia ciudadana, contribuyendo así al estudio y el conocimiento de este problema ambiental. La convocatoria busca fomentar la participación ciudadana, el trabajo en equipo y el respeto por el entorno natural, ofreciendo una mañana de convivencia y compromiso ecológico en plena naturaleza. Las personas interesadas pueden inscribirse a través del formulario habilitado por la organización, también en bullas.es, o solicitar más información en el Informa Joven. Es una actividad que organizan desde la Asociación Salto Sostenible y Región de Murcia Limpia, con la colaboración del Proyecto Libera y la Concejalía de Medio Ambiente del Ayuntamiento de Bullas. Y este jueves, como último jueves de cada mes, se celebra el pleno ordinario a las 20 horas en el Salón de Plenos del Ayuntamiento de Bullas. En la orden del día, en el primer punto, encontramos la aprobación del acta de las sesiones extraordinarias del 16 de octubre del año pasado, el 18 de noviembre del año pasado. También se dará cuenta de resoluciones y otras actuaciones de alcaldía. Se va a dar cuenta de la renuncia de la concejala Rosario Martínez Martínez a su liberación parcial. También de la designación de cronista oficial de la Villa de Bullas y la Copa. Se va a conceder la medalla de la Villa de Bullas a título póstumo a Mateo Caballero Caballero. También en el punto número 6 hay una propuesta de inscripción en el inventario de bienes municipal de diversos inmuebles. También hay otra propuesta de aprobación del expediente de contratación del servicio de recogida de residuos sólidos urbanos. Hay otra propuesta de continuidad del servicio de recogida de residuos sólidos urbanos prestados por Actúa Servicios y Medio Ambiente. Y una moción de la concejal de Izquierda Unida Verdes de la región de Murcia en el grupo mixto para la mejora del servicio educativo de 0 a 3 años y mejoras laborales del personal técnico infantil. Finalmente habrá un turno de ruegos y preguntas.

Vamos ahora con varios apuntes de interés comarcal. Durante la rueda de prensa celebrada en los huertos del Vicario, en Caravaca de la Cruz, el director del Conservatorio de Música de Caravaca, Raúl Bartomeu, declaró que se va a celebrar un concierto muy especial en Bullas para la orquesta. Dice que por primera vez nos vamos a abrir a un repertorio distinto del meramente clásico para darle más protagonismo al timbre folclórico de la mano de Robles. David García Moreniña, director de la orquesta de Itania, también añadió que además de la fusión entre el lenguaje musical ligado a la raíz y las características de una orquesta clásica, el papel de Itania no solo será el de acompañar, sino también el de hacer altavoz dinámico para impulsar las melodías. Y por su parte, Juan José Robles quiso aprovechar la ocasión para agradecer al periódico El Noroeste y en particular a su editor, Francisco Marín, por contar con su música para celebrar con este concierto el 30 aniversario del medio de comunicación. Cuando, dice, me llamaron, me sentí muy ilusionado, pero también supe que todo iba a requerir de un trabajo de mucha coordinación por parte de la orquesta, de la dirección y nuestra. Y a todo ello, Francisco Marín quiso añadir que el concierto del próximo día 26, aquí en Bullas, 26 de junio, va a ser un referente en la música folk. Durante la rueda de prensa explicó que a lo largo de este año, en el que se van a recorrer las dos comarcas que cubre el medio de comunicación, Noroeste y Río Mula, precisamente para celebrar esos 30 años de vida, se ha decidido hacer el concierto en nuestra localidad, porque dice es un pueblo que siempre nos ha apoyado y por eso queremos rendir un homenaje a las personas, a los lectores, a las empresas y especialmente a las instituciones del municipio. En referencia al periódico Noroeste, Marín quiso recordar que somos un periódico que creció con pocos recursos a pesar de las dificultades y hemos conseguido consolidar el medio a lo largo de estos 30 años. La cita, como decía, el 26 de junio en la Almazara, aquí en Bullas, será a las 21 horas con apertura de puertas a las 20:15. La entrada ya está disponible a través de compralaentrada.com en el evento Juan José Robles y la Sinfonía de Itania Bullas. Y otro apunte más que nos llega desde Mula. A las 16:22 de ayer, la policía local de Mula recibe un aviso telefónico informando de un accidente de tráfico en la carretera RM516 en las inmediaciones de la empresa Vivero Rivas, sentido Puebla de Mula, en el que se vieron implicados un autobús de pasajeros y un turismo. El siniestro se produjo por una colisión por alcance. Según las primeras investigaciones, el turismo realizó una frenada brusca, lo que impidió que el autobús que circulaba por detrás pudiera detenerse a tiempo, impactando contra la parte trasera del coche. Afortunadamente, el incidente se saldó exclusivamente con daños materiales y sin heridos que lamentar. Al lugar del accidente se desplazaron inicialmente dotaciones de la Policía Local de Mula y de la Guardia Civil, incorporándose posteriormente una patrulla de tráfico de la Guardia Civil. Tras comprobar que la situación estaba controlada y asegurar la zona para la regulación del tráfico, se tomaron los datos de los vehículos para constancia. En una intervención posterior derivada del mismo accidente, los agentes de tráfico procedieron a la instrucción de diligencias del conductor del turismo tras realizarle la correspondiente prueba de alcoholemia por aire expirado, que este arrojó un resultado positivo de 0,54 miligramos por litro. Desde la Policía Local de Mula recuerdan la importancia de mantener siempre la atención al volante y evitar conducir bajo los efectos de alcohol o cualquier sustancia que pueda afectar a la conducción. Hasta aquí nuestro informativo, segunda edición, y hasta aquí nuestra programación. Disfruten de lo que resta de jornada. Sean felices, un abrazo y gracias por estar al otro lado. Hasta mañana. Adiós.

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0: repetición del informativo de los compañeros de Radio Nacional de España de esta mañana.
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2: Buenos días. El informe de la UDEF sobre la trama del Servicio Murciano de Salud confirma que hay al menos un paciente al que se le habría implantado una prótesis vascular caducada. Es lo que ha podido dilucidar la Policía Nacional después de revisar varias historias clínicas. La consejería mantiene por su parte su versión de que no se han colocado, estén caducados. Hoy es miércoles 27 de mayo. Finalmente, la empresa de capital público privado Quantix se ha decantado por el municipio de Murcia para ubicar su futuro centro industrial de diseño de microchips, un proyecto con una inversión de 40 millones de euros. Enseguida les contamos los detalles, antes la información de servicio. En cuanto al tiempo, hoy pocos cambios, será una jornada de nuevo con máximas que rondarán los 30 grados. A esta hora tenemos 17 grados en Murcia y Cartagena, 15 en Lorca, 12 grados en Caravaca de la Cruz, 11 en Yecla. La predicción, Javier Andrés, buenos días.
3: Buenos días. Hoy en la región de Murcia las temperaturas suben un poco más, en ligero ascenso. Hoy con máximas de 33 grados en Molina de Segura, 32 en Murcia y Cieza, 31 en Lorca, 30 en Caravaca de la Cruz, Mazarrón y Yecla, 29 en Cartagena y 27 en Águilas. En los próximos días las temperaturas seguirán subiendo ligeramente, alcanzando el sábado una máxima de 37 grados en Murcia. El cielo hoy estará poco nuboso, soleado. El viento comienza flojo de dirección variable, tendiendo durante el día a componente este. Es una información de AEMET.
2: Hasta las 8 de la mañana, las noticias de la región de Murcia en Radio Nacional de España. En el control de sonido está Marina Agudo. Sobre la trama en el Servicio Murciano de Salud, un informe de la UDEF al que ha tenido acceso Radio Televisión Española confirma que hay al menos un paciente al que se le habría implantado una prótesis vascular caducada. Es lo que ha podido dilucidar la Policía Nacional después de revisar varias historias clínicas. Javier Carrión, buenos días.
4: Buenos días. La UDEF ha analizado una muestra del 8% del total de intervenciones acometidas en centros concertados por uno de los cabecillas de la trama, un cirujano cardiovascular de la Risaca. Es una muestra muy exigua para determinar el número total de afectados, pero el factor que más dificulta la investigación, añaden los especialistas, es que los partes contienen datos falsos con más prótesis abonadas que utilizadas.
2: Pese a este informe, el gobierno regional se mantiene en sus 13 e insisten que no le consta ningún usuario afectado, ningún usuario al que se le hayan implantado prótesis caducadas. Es el mensaje que ha vuelto a repetir el consejero Juan José Pedreño.
5: El servicio de cirugía cardiovascular de la Risaca tiene claro que no hay constancia de que ningún paciente tenga una prótesis caducada implantada. Y esto tiene que quedar muy claro. Por tanto, hay que mandar un mensaje de tranquilidad a la población desde el punto de vista de la salud. Y por otra parte, tenemos que dejar trabajar a la justicia.
2: La Asociación del Defensor del Paciente no se cree la versión de la consejería. Su portavoz, Carmen Flores, está convencida de que hay más de un paciente afectado y pide sanciones ejemplares.
4: No solo para los cabecillas de la trama, también para los responsables políticos por no activar protocolos adecuados.
6: Que pongan prótesis o cualquier producto sanitario defectuoso cuando se hace una intervención quirúrgica, pues me parece deleznable y además me parece un delito que yo espero que haya una sentencia ejemplarísima, y también contra el gobierno de Murcia por no poner los protocolos de obligado cumplimiento para evaluar qué es lo que estaba pasando.
4: La oposición insiste en pedir la dimisión del consejero de Salud.
2: Finalmente, la empresa de capital público-privado Quantix se ha decantado por el municipio de Murcia para ubicar su futuro centro industrial de diseño de microchips, cuya inversión es de 40 millones de euros. La mitad son fondos procedentes del Ministerio.
4: La compañía ha analizado 25 candidaturas de 15 municipios de la región de Murcia. Finalmente, se va a ubicar en la capital. Quantix ha justificado la elección de Murcia por la disponibilidad de suelo industrial, las infraestructuras logísticas, el acceso a suministros tecnológicos tecnológicos y un entorno académico y de talento favorable para actividades de I+D+I.
2: La alcaldesa de Murcia, Rebeca Pérez, contenta con la elección del municipio.
7: Estamos muy orgullosos de que Quantis haya elegido Murcia para desarrollar un proyecto industrial y tecnológico de esta magnitud. Hablamos de una inversión de más de 40 millones de euros vinculada a un sector estratégico como es el de los semiconductores.
2: La patronal regional del transporte por carretera confía en que el gobierno prorrogue la ayuda de 20 céntimos por litro de combustible más allá del 30 de junio. Según denuncia Proet, el gobierno todavía no ha comenzado a abonar esas ayudas a las empresas. La patronal advierte de problemas de tesorería que pueden hacer colapsar el sector.
4: La Froet lamenta, por otro lado, que la firma del convenio laboral del sector a principios de año no haya solventado el problema de la falta de conductores. Dos frentes abiertos en el transporte, todavía sin resolver, que agravan la situación del sector. Manuel Pérez Carro, secretario general de Froet.
8: Pero estos dos problemas pueden hacer colapsar el sector, desgraciadamente. Y la verdad es que ninguno de los dos problemas somos capaces de resolverlo nosotros. O sea, si no tenemos, obtenemos ayuda, es imposible. La contratación de conductores o paliar el precio de los combustibles, todas las pérdidas que han tenido las empresas, eso puede llevar a una situación bastante lamentable.
2: Los trabajadores de Repsol del Valle de Escombreras en Cartagena están hoy llamados a la huelga. Se trata de un parón nacional de 24 horas convocado por el Sindicato de Trabajadores que exige a la patronal la aplicación de los coeficientes reductores que permiten su jubilación anticipada por la peligrosidad de su sector, como ya ocurre con el naval o el pesquero.
4: A las 9 de la mañana han convocado una concentración en la rotonda que da acceso a la refinería.
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2: Reproches del gobierno a la oposición en la Asamblea Regional después de que la Junta de Portavoces no haya dado luz verde a la tramitación de dos decretos con ayudas sociales. Dos decretos que, si no se convalidan, caerán el 9 de junio.
4: Son decretos para los afectados por ELA y también con ayudas a entidades que trabajan con personas con discapacidad. Desde el gobierno acusan directamente a PSOE, Vox y Podemos. Escuchamos a la consejera de Política Social, Conchita Ruiz, en un mensaje en redes sociales.
9: Es un auténtico disparate lo que ha ocurrido hoy en la Asamblea Regional de Murcia. Partido Socialista, Vox y Podemos han votado en contra de dos iniciativas del Gobierno de la Región de Murcia para ayudar a personas en situación de vulnerabilidad.
2: Es lo que dice la consejera de Política Social. La oposición, por su parte, acusa al PP de mentir.
4: Le responsabilizan de los retrasos y, sobre todo, de no tener presupuestos a mitad de año. Rubén Martínez Alpáñez, de Vox.
10: Se les ha pasado el plazo y ahora las asociaciones de la dependencia, las asociaciones de la discapacidad, que llevan sin cobrar desde enero, van a tener que aguantar otro mes más sin recibir ni un solo euro para una labor básica.
2: Sobre Portmán, el gobierno de España insiste en el sellado integral de los residuos de la bahía como solución más responsable para la salud pública y el medio ambiente.
4: Así lo ha asegurado la ministra para la transición ecológica, Sara Aguesen, en el pleno del Senado en respuesta a una pregunta del senador popular, Francisco Bernabé, que ha vuelto a llevar arena en una bolsa a la Cámara Alta. Les escuchamos.
11: Si no lo dejamos estabilizado, tendríamos riesgo para la salud pública y riesgo también para el medio ambiente. Y eso usted lo sabe. Los datos son claros. Es mucho más peligroso mover esos residuos. La alternativa que se ha propuesto es la mejor opción. Es el sellado integral de la bahía.
12: Pero señora ministra, que sellar no es regenerar, que es dejarnos toda la porquería debajo de la alfombra.
2: En Cartagena, los militantes socialistas han dado su respaldo a la moción de censura contra Noelia Arroyo. El 94% de los participantes en la consulta de este martes han ratificado el pacto con MCS y Cartagena y los es de Vox.
4: Una jornada de votación en la sede socialista en la que ha participado el 62% del censo, 435 militantes según datos facilitados por el PSOE. El secretario general de los socialistas en Cartagena, Manuel Torres, entiende que los militantes han dejado claro que es el momento de poner fin al gobierno de Arroyo. De esa manera, los cuatro concejales del PSOE apoyarán la moción de censura.
13: La militancia del Partido Socialista de Cartagena ha votado mayoritariamente a favor de la moción de censura contra el gobierno del Partido Popular y de Vox. Con una participación de más del 60%, el 94% de la militancia ha dicho sí a desbancar a la ultraderecha y al Partido Popular del gobierno municipal.
2: Y el presidente de Nuevas Generaciones en la región, Antonio Landaburu, ha anunciado que se presenta como candidato para ponerse al frente de esta organización del PP a nivel nacional.
4: Con él son ya tres los precandidatos: la diputada en las Cortes Valencianas, Candela Anglés, e Ignacio Dancausa, líder de las Juventudes del PP en la Comunidad de Madrid. Aspiran a suceder todos a Bea Fanjul. El nuevo presidente de Nuevas Generaciones se elegirá en el Congreso Nacional que se va a celebrar el próximo 11 de julio. Escuchamos a Antonio Landaburu.
14: Y es por eso, por lo que he decidido anunciar que me voy a presentar a presidir la organización a nivel nacional. Creo en el proyecto de Alberto Núñez Feijóo y creo que es el momento de escuchar a todos los jóvenes de España, porque el Partido Popular es su casa y en Nuevas Generaciones estamos dispuestos a ayudarle.
2: Rafael Luque es el ganador del Premio Princesa de Girona de Investigación 2026. El jurado ha dado a conocer su fallo durante la gala del Tour del Talento celebrada en Murcia con la presencia del rey Felipe VI. Han decidido otorgar el galardón al astrofísico cordobés por sus contribuciones a la identificación de planetas y el estudio de mundos acuáticos.
4: Luque, experto en exoplanetas, ha contribuido al descubrimiento de más de 200 mundos fuera del sistema solar, entre ellos los llamados subneptunos, un premio por la relevancia de estos hallazgos y por inspirar a los jóvenes desde la divulgación científica.
15: Los valores que representa la Fundación son los que yo siempre he intentado aplicar en mi carrera y en mi proceso de divulgación científica, que llevo haciendo más de 15 años llevando el telescopio en el maletero del coche por todos los pueblos y regiones de Andalucía. Y gracias a la Fundación poder tener la oportunidad y un altavoz para inspirar a jóvenes, no solo ya en las zonas rurales de Andalucía, sino de toda España.
4: Luque recibirá el premio el próximo 14 de julio en Barcelona, junto con los galardonados en las otras cuatro categorías.
2: Deportes. Carlos Alcaraz ha reconocido que la lesión que le mantiene alejado de la competición le está resultando frustrante, ya que le obliga a ver desde fuera cómo sus rivales continúan disputando torneos. Mario San Miguel.
16: Pese a ello, el jugador del Palmar confía en que este periodo de inactividad tendrá una recompensa positiva cuando pueda regresar a las pistas. Alcaraz ha realizado estas declaraciones durante el acto central del Tour del Talento de la Fundación Princesa de Girona, celebrado en Murcia y presidido por el rey Felipe VI.
17: Bueno, es frustrante, la verdad que bueno, al final la competición sigue, los torneos siguen. Yo, pues bueno, desde casa estoy viendo los resultados, estoy viendo a mis rivales competir, a los torneos a los que yo quería estar participando y no poder, ¿no?
16: El murciano ha explicado que esta pausa forzada también le está permitiendo valorar más las cosas del día a día. Y en fútbol, el proyecto del Real Murcia para la temporada 26-27 echa a andar con la dirección deportiva de Manolo Sánchez Breis y la técnica del nuevo entrenador Sergi Guillo. La estructura está basada en los 14 futbolistas en todas las líneas que continúan vinculados contractualmente con el Club Grana para la próxima campaña. A esto se une Víctor Olmedo, el lateral derecho, primer fichaje de los Grana para la temporada 26-27. Y el Alhama, el Pozo, no pudo terminar ganando en su último partido de Liga Femenina de Fútbol como local, tras empatar ante el colista Levante 2-2 con un gol en el descuento.
2: Seguimos pendientes de la programación del Festival Murcia Tres Culturas. Hoy en el programa espectáculo de Samira Kadiri y el Ensemble Andalusí. Se basa en cantos sagrados entre Oriente y Occidente. Una fusión artística y espiritual de arraigados usos andalusíes del medievo. El espectáculo a las 9 de la noche en el patio de Santa Clara, La Real, en Murcia. Llegamos así a las 8, hasta aquí el tiempo de la región de Murcia en Radio Nacional de España. Volvemos a las 9 menos cuarto por Radio 5. Siguen ahora en la compañía de Las Mañanas y Juan Ramón Lucas. Adiós.

Es miércoles 27 de mayo y estos son en titulares las noticias que les ampliamos en los siguientes minutos. Les hablamos de la conciliación escolar en el mes de junio, también de las diferentes intervenciones policiales en estos pasados días. Además, la Escuela Municipal de Música, que ya ha abierto el plazo de matrícula para el próximo curso escolar, y Bullas, que celebra una jornada de voluntariado ambiental para combatir la basuraleza en el Pinar. Desde el Ayuntamiento de Ulla se ha publicado en sus redes sociales que se recuerda a las familias que solicitaron en tiempo y forma los servicios de conciliación escolar en horario de 13 a 14 horas o de 15 a 16 horas, este último dirigido exclusivamente al alumnado usuario del comedor escolar, que podrán hacer uso de estos servicios a partir del 1 de junio. Asimismo, aquellas familias que no realizaron la solicitud dentro del plazo establecido, pero que necesiten acceder a estos recursos, pueden ponerse en contacto con la Agencia de Igualdad, donde van a recibir todo tipo de información sobre el procedimiento a seguir. Igualmente, se ruega a las familias que finalmente no vayan a hacer uso de estos servicios solicitados, que lo comuniquen también a la Agencia de Igualdad con la mayor antelación posible, con el fin de facilitar la reorganización de plazas y atender las necesidades de otras familias interesadas. Cambiamos ahora de asunto. Durante los últimos días, la Policía Local de Bullas ha llevado a cabo numerosas intervenciones en materia de seguridad ciudadana, tráfico y convivencia cívica, trabajando de forma coordinada con otros cuerpos policiales para garantizar la tranquilidad y seguridad de los vecinos del municipio. Entre las actuaciones, pues han recuperado un vehículo sustraído, también han hecho una denuncia, un vehículo que circulaba careciendo de seguro obligatorio, esclarecimiento también de un delito de hurto en establecimiento público. Han puesto una denuncia por molestias de ruido conforme a la ordenanza municipal de convivencia cívica. Han intervenido en tres siniestros viales. Han actuado conjuntamente con Guardia Civil y Policía Local de Cejín tras la sustracción de un vehículo, culminando con la detención de su conductor. Han colaborado con Guardia Civil en la recuperación de una vivienda que estaba siendo ocupada ilegalmente, restituyendo la propiedad a sus legítimos propietarios. Han puesto dos denuncias por desobediencia a los agentes de la autoridad durante el transcurso de una intervención policial. Y han intervenido en una riña en las inmediaciones de un establecimiento de ocio. Gracias al sistema de videovigilancia municipal se logró identificar a los implicados y se formuló las correspondientes denuncias por alteración del orden. También ha interpuesto 7 denuncias por tenencia de sustancias estupefacientes, según la Ley 4/2015. Y además se está intensificando la vigilancia en las zonas de baño del río Mula ante el incremento de visitantes, controlando posibles actos incívicos y estacionamientos indebidos para así garantizar la seguridad, la convivencia y el respeto del entorno natural. Vamos con otro asunto. La Escuela Municipal de Música ya ha abierto el plazo de matrícula para el curso 2026-2027, una nueva oportunidad para formar parte de un proyecto lleno de aprendizaje, compañerismo y pasión por la música. Con el fin del curso, cada vez más cerca, profesores y alumnos hacen balance de una temporada muy positiva, marcada por el crecimiento musical y personal de todos los integrantes. Desde la asociación destacan el orgullo que supone ver cómo, año tras año, la comunidad musical continúa creciendo y compartiendo experiencias inolvidables. Tenemos ganas de más y estamos esperando a todas aquellas personas que quieran seguir caminando junto a nosotros, señalan desde la organización. Las personas interesadas en matricularse ya pueden realizar su inscripción a través de diferentes vías, mediante el enlace disponible en el perfil oficial, a través de la web oficial bandadebullas.com o de forma presencial en la Escuela Municipal de Música, situada en la calle Nicolás de las Peñas, junto al campo de fútbol, en horario de lunes a viernes de 4 a 7 de la tarde. La Escuela Municipal de Música continúa así preparando un nuevo curso cargado de ilusión, formación y nuevas experiencias musicales para todas las edades. Más noticias. El próximo domingo 7 de junio se celebra una nueva jornada de voluntariado ambiental enmarcada dentro de la campaña nacional Libera un metro cuadrado contra la basuraleza, una iniciativa destinada a la conservación y limpieza de espacios naturales. La actividad se desarrolla en el Pinar de Bullas, en el Parque Los Pinos, a partir de las 9:45 horas y está abierta a personas de todas las edades. Durante la jornada, los participantes recogerán residuos abandonados de este entorno verde y van a colaborar en tareas de sensibilización sobre el impacto ambiental de la biodiversidad
denominada basuraleza. Además de la recogida de residuos, se realizará también una caracterización de los desechos encontrados para identificar los tipos más frecuentes. Los datos obtenidos serán compartidos con la Iniciativa Nacional mediante herramientas de ciencia ciudadana, contribuyendo así al estudio y el conocimiento de este problema ambiental. La convocatoria busca fomentar la participación ciudadana, el trabajo en equipo y el respeto por el entorno natural, ofreciendo una mañana de convivencia y compromiso ecológico en plena naturaleza. Las personas interesadas pueden inscribirse a través del formulario habilitado por la organización, también en bullas.es, o solicitar más información en el Informa Joven. Es una actividad que organizan desde la Asociación Salto Sostenible y Región de Murcia Limpia, con la colaboración del Proyecto Libera y la Concejalía de Medio Ambiente del Ayuntamiento de Bullas. Y este jueves, como último jueves de cada mes, se celebra el pleno ordinario a las 20 horas en el Salón de Plenos del Ayuntamiento de Bullas. En la orden del día, en el primer punto, encontramos la aprobación del acta de las sesiones extraordinarias del 16 de octubre del año pasado, el 18 de noviembre del año pasado. También se dará cuenta de resoluciones y otras actuaciones de alcaldía. Se va a dar cuenta de la renuncia de la concejala Rosario Martínez Martínez a su liberación parcial. También de la designación de cronista oficial de la Villa de Bullas y la Copa. Se va a conceder la medalla de la Villa de Bullas a título póstumo a Mateo Caballero Caballero. También en el punto número 6 hay una propuesta de inscripción en el inventario de bienes municipal de diversos inmuebles. También hay otra propuesta de aprobación del expediente de contratación del servicio de recogida de residuos sólidos urbanos. Hay otra propuesta de continuidad del servicio de recogida de residuos sólidos urbanos prestados por Actúa Servicios y Medio Ambiente. Y una moción de la concejal de Izquierda Unida Verdes de la región de Murcia en el grupo mixto para la mejora del servicio educativo de 0 a 3 años y mejoras laborales del personal técnico infantil. Finalmente habrá un turno de ruegos y preguntas.

Vamos ahora con varios apuntes de interés comarcal. Durante la rueda de prensa celebrada en los huertos del Vicario, en Caravaca de la Cruz, el director del Conservatorio de Música de Caravaca, Raúl Bartomeu, declaró que se va a celebrar un concierto muy especial en Bullas para la orquesta. Dice que por primera vez nos vamos a abrir a un repertorio distinto del meramente clásico para darle más protagonismo al timbre folclórico de la mano de Robles. David García Morenilla, director de la orquesta de Itania, también añadió que, además de la fusión entre el lenguaje musical ligado a la raíz y las características de una orquesta clásica, el papel de Itania no solo será el de acompañar, sino también el de hacer altavoz dinámico para impulsar las melodías. Y por su parte, Juan José Robles quiso aprovechar la ocasión para agradecer al periódico El Noroeste y en particular a su editor, Francisco Marín, por contar con su música para celebrar con este concierto el 30 aniversario del medio de comunicación. Cuando, dice, me llamaron, me sentí muy ilusionado, pero también supe que todo iba a requerir de un trabajo de mucha coordinación por parte de la orquesta, de la dirección y nuestra. Y a todo ello, Francisco Marín quiso añadir que el concierto del próximo día 26, aquí en Bullas, 26 de junio, va a ser un referente en la música folk. Durante la rueda de prensa explicó que a lo largo de este año, en el que se van a recorrer las dos comarcas que cubre el medio de comunicación, Noroeste y Río Mula, precisamente para celebrar esos 30 años de vida, se ha decidido hacer el concierto en nuestra localidad, porque dice es un pueblo que siempre nos ha apoyado y por eso queremos rendir un homenaje a las personas, a los lectores, a las empresas y especialmente a las instituciones del municipio. En referencia al periódico Noroeste, Marín quiso recordar que somos un periódico que creció con pocos recursos a pesar de las dificultades y hemos conseguido consolidar el medio a lo largo de estos 30 años. La cita, como decía, el 26 de junio en la Almazara, aquí en Bullas, será a las 21 horas con apertura de puertas a las 20:15. La entrada ya está disponible a través de compralaentrada.com en el evento Juan José Robles y la Sinfonía de Itania Bullas. Y otro apunte más que nos llega desde Mula. A las 16:22 de ayer, la policía local de Mula recibe un aviso telefónico informando de un accidente de tráfico en la carretera RM516 en las inmediaciones de las empresas Vivero Rivas, sentido Puebla de Mula, en el que se vieron implicados un autobús de pasajeros y un turismo. El siniestro se produjo por una colisión por alcance. Según las primeras investigaciones, el turismo realizó una frenada brusca, lo que impidió que el autobús que circulaba por detrás pudiera detenerse a tiempo, impactando contra la parte trasera del coche. Afortunadamente, el incidente se saldó exclusivamente con daños materiales y sin heridos que lamentar. Al lugar del accidente se desplazaron inicialmente dotaciones de la Policía Local de Mula y de la Guardia Civil, incorporándose posteriormente una patrulla de tráfico de la Guardia Civil. Tras comprobar que la situación estaba controlada y asegurar la zona para la regulación del tráfico, se tomaron los datos de los vehículos para constancia. En una intervención posterior derivada del mismo accidente, los agentes de tráfico procedieron a la instrucción de diligencias del conductor del turismo tras realizarle la correspondiente prueba de alcoholemia por aire expirado, que este arrojó un resultado positivo de 0,54 miligramos por litro. Desde la Policía Local de Mula recuerdan la importancia de mantener siempre la atención al volante y evitar conducir bajo los efectos de alcohol o cualquier sustancia que pueda afectar a la conducción. Pues hasta aquí este informativo primera edición. Hacemos una pausa y regresamos en unos minutos con los titulares de la prensa regional. Hasta ahora.

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2: Que no, que no.

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